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6: Son las 3, las 2 en Canarias.
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5: Son las 4, las 3 en Canarias.
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6: Son las 5, las 4 en Canarias.
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4: Son las 6, las 5 en Canarias.
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2: Son las 7, las 6 en Canarias. 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
2: Son las 7 de la mañana.
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4: Muy buenos días, cafeteros, cafeteras. Bueno, ya es lunes, ¿eh? Lunes. Yo creo que es el último lunes del año. Digo, del año, del año. El último lunes del mes. Creo que sí, ¿eh? Si no, es que como todavía estoy dormido, pues sí. Es el último del mes de mayo. Pues hola, buenos días, cafeteros, cafeteras. Lunes lunero, 25 de mayo del 26. El fin de semana se habrá pasado volando. Lo siento mucho por vosotros, ya sabéis. Pero es lo que toca. El sábado, como siempre, rápido. Y el domingo ya ni te cuento. Pues eso, saludamos a todas las emisoras de radio que comparten el programa, que son mogollón de emisoras. Saludamos también a todos los que nos ven a través de la web oficial del programa, que es elprimercafeconxavi.es, elprimercafeconxavi.com. Saludamos a los que nos escuchan a través de las aplicaciones, webs, etc. Por todos los sitios estamos, ¿eh? Y por cierto, esta semana ya estaremos también por la Alexa. Sí. Ya os explicaremos. Todavía está ahí, la esquina están terminando, ¿eh? Pero esta semana ya la tendremos. O sea que vamos poco a poco pasando, bueno, pasando fronteras hace ya tiempo que las pasamos. Pero poquito a poco, mejorando. Mejorando el servicio, bueno, mejorando la, el llegar a todos los sitios, eso sí. Pues cafeteros, cafeteras. Lunes. O sea que, ya sabéis, la primera hora suavecita, hablaremos poco. Y luego ya la segunda hora con el cachondeo. La segunda hora, la preguntita seria, dos opciones de respuesta. Y tal, y tal, y tal, ¿eh? Y por cierto, qué calor que hace, ¿eh? ¡Madre mía, qué calor que está haciendo! ¡Uy, uy, uy, uy! Pero bueno, no pasa nada. Ah, más cosas. Hoy salen ya muchos paquetes con el pack del libro, con la taza. Y el pack del libro también, o sea que no te quedes sin la tuya. Quedan poquitos, pero vamos, que volveremos a tener, no os preocupéis. Vamos ya con la marcha. I think we're alone now. Así se llama esta canción de Tiffany. Con esta arrancamos, ¿eh? Y eso, lo del libro y la taza, no te quedes sin ello.

0: Buenos días, cafetero y cafetera. ¿Cómo va la mañana?
1: Ay, la mañana, ¿cómo va la mañana? Luego hablaremos de un notición de Candela. Ya os contaremos luego. Continuamos con más música, más canciones. El turno de Madonna. ¿A quién no le gusta Madonna? Lo que está sonando, Borderline. Aquí en el primer café con Xavi.

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0: Pues sí, a estas horas a hacer deporte, ir al gimnasio, se ha arriesgado, ¿eh? Sí. Imagínate que todavía no te has despertado del todo y te da un tirón. Claro, ¿luego qué haces? Pues bueno, lo mejor es que te quedes en casa escuchando el programa hasta las 11 de la mañana. Con tu cafecito. Yo, por cierto, me voy a tomar otro, sí, porque hoy

0: poquito en Bananarama, así se llama esta canción, Venus.
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0: Ay, y al pan
1: y al
0: pan.
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0: Al pan pan. Y al retón pom pom. Vámonos con Laura Branigan con este tema, Gloria. Nos pasan ya 14 minutos de las 7 de la mañana. Laurita menos en Canarias. Estés donde estés, sube la radio, sube el volumen. Y venga, pégale un sorbito a ese café.

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1: Y ahora sí, con esta preciosidad de mujer, esa voz que tiene y esta música, ¡qué eliminar! Lo que está sonando de Locomotion.

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1: Por supuesto, sería un café con Xavi. Por eso se llama El Primer Café con Xavi. Bueno, la mayoría recordaremos este tema como uno de esos temazos de los años 80-90. The Commoners. Bonito, precioso. Qué grandes recuerdos me traen. Sí, sobre todo... Bueno, no voy a decir más, que si no, estaré desvelando la edad. Y claro, yo es que no había nacido todavía.

0: Xavi, ¿me pones Flying Free?
1: Hombre, claro que te pongo el Flying Free. Te pongo el Flying Free lo que haga falta, ya lo sabes. Por esas croquetas que, por cierto, las croquetas de Luisa tienen que ser patrimonio nacional, ¿eh? Sí, impresionantes.
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1: Ahí está sonando.
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0: pasajeros y pasajeras con el número 0711 con destino al programa El Primer Café con Xavi que empiecen a venir con sus cafés bien cargados urgentemente por la puerta número 3. ¡Despegamos enseguida!
1: Claro que sí, despegamos, pero ya, cero coma. Volvemos a despegar, ¿eh? 31 minutos, llevamos juntitos desde las 7 de la mañana. Una horita menos en Canarias. En breves pasaremos ya a esa desconexión publicitaria como cada hora. Esos 5 minutos que cada emisora de radio emplea para su publicidad. Y nosotros a las 8 estamos aquí pasando lista. Pero bueno, aún queda un ratito, ¿eh? Vamos a seguir escuchando más música. Lo que suena en Hola Gay.

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1: Ahí está, cero contexto, de 100% actitud. Estoy contestando un mogollón de WhatsApp. Hoy teníais ganas de escuchar ya el programa. Pues yo también tenía ganas de estar aquí con vosotros, aunque no os vea. En un ratito os escucharé, por supuesto. Voy a pensar en la pregunta. Voy a apuntarla, la libreta, ya sabéis. Ahí está sonando Situation. Yasuo.

0: Dios, ¿de verdad? ¿Otra vez esto?
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2: Hombre, temazos, temazos. Como esto que está sonando ahora mismo. Esto es Ace of Base. Esta canción se llama The Sing. Y la usamos mucho, la pinchamos mucho en los warm-ups de las fiestas de los 90. ¿Por qué? Pues por su temazo que te mueve. Sea la hora que sea, estés donde estés, la escuchas y empiezas a moverte así lentamente. Pero tiene su rollete, su ritmo.

0: favor, no me pongas ese café con leche de máquina.
1: No, no te ponemos ese café con leche de máquina, no. Que por cierto, yo me lo voy a hacer de máquina ahora, sí, en un ratito. Me lo voy a hacer de esos de cápsulas. Claro, no tengo aquí otra cosa. Pero a falta de pan, buenas son tortas, ¿no?

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1: Continuamos con más música. En este caso nos vamos con María Gil. Esas letras bonitas. Y con este tema, te regalo. Te regalo.

0: Qué bonito, ¿eh? Qué bonito es cuidarse y qué bonito es el amor.
1: Si Tom busca a Jerry, Xavi claro. Busca su café.
0: Por supuesto, busco mi café que lo voy a encontrar ahora. ¡En breves! Sí, en el tiempo de desconexión es cuando me levantaré y me haré el cafecito. Claro. Ahí está sonando Hamzat, Ota One.

0: vuelo 0711 con destino al programa El Primer Café con Xavi está a punto de finalizar. Por favor, ven cogiendo sus cafés y que no se os olviden sus pertenencias. Gracias. Os esperamos muy pronto.
1: Claro, claro. Ya está a punto de finalizar esta primera hora. Put your hands in the air. O sea que cafeteros y cafeteras lo vamos a hacer con esto. May Baker. ¡Ay, que me lío! Bonnie M. Nos vamos a la desconexión. Ahora menos 5. Y a las 8 en punto. Una horita menos en Canarias. Estamos aquí de vuelta. Pasamos lista y empezamos. Ya sabéis. La canción, la sección de los peques. El tráfico, el tiempo. Caparrós con las efemérides, Martita con el Día Mundial y yo con la preguntita. La preguntita es muy seria, es de comida. Sí. Vamos, de comer.

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2: Son las 8, las 7 en Canarias.
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2: Son las 8 de la mañana.
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4: ¡Ay! Ya estoy por aquí. Se me caían los cascos, madre mía, no puede ser esto, ¿eh? Bueno, pues cafeteros, cafeteras, ya estamos en la segunda hora del programa. ¡Claro que sí! O sea que vamos a empezar ya el cachondeo. Tengo la pregunta, tenemos el tráfico, el tiempo, lo tenemos todo preparado. Sí. Ahora empezaremos una canción, pasaremos a la sección de los peques y tal. Ya sabéis cómo funciona esto en la segunda hora. Y luego el WhatsApp, el número de teléfono del WhatsApp, que si estás escuchándonos y no nos envías WhatsApp, hombre, anímate, ¿eh? Envíanos un WhatsApp y yo qué sé, un saludito o algo. Pero bueno, venga, ya está. Saludos también para vosotros que estáis ahí escuchando y que no decís nada. En fin, pues eso, cafeteros, cafeteras, arrancamos ya esta segunda hora. O sea que vamos a ir empezando. Cafeteros, cafeteras, bienvenidos, poneros cómodos y ala, ¡buenos días!
5: No quiero más drama.
4: Empezamos con Fangoria, dramas y comedias. Y así empezamos. Empezamos a ver qué tal, ¿eh? Hoy la cosa promete.

os toca a vosotros, peques. La canción de todos los días, la canción que dedicamos a los peques todas las mañanas sobre esta hora. 8 y 5, bueno, 8 y 6, que ya va a estar con la rima. Y es muy pronto todavía, estamos en horario infantil, ¿eh? Pues eso. Pues cada día dedicamos una canción, pero como pasa en los últimos meses, las canciones son más para los padres, que son más viejunos, que no para los peques. Los peques se las pueden llegar a aprender, sí. Pero no. Por ejemplo, esta canción, yo es que no la he llegado a conocer, La bola de cristal. Si os acordáis los sábados por la noche, la bruja avería. Sí, pues ahí está. Bola de cristal.

Pues intento recordar, pero no, porque me lo ha dicho aquí la Wikipedia, que si no, no sé yo qué era esto de los sábados por la mañana. El programa ese infantil que había, La Bola de Cristal, no pasaba. Lo siento mucho, pero no me suena de nada. Claro, normal. Con mi juventud, ¿cómo voy a saber yo estas canciones?

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1: Bueno, vamos a ver cómo están hoy las noticias del tráfico. Hola, buenos días.
2: Buenos días, a esta hora pendientes de varios accidentes que dificultan la circulación, dos de ellos en la AP7 en Montornès del Vallès y en la Puebla de Montornès, ambos en dirección a Tarragona, y un alcance también complica la circulación en el acceso a Sevilla en la A49 a la altura de Camas. Al margen de estos siniestros, encontrarán complicaciones especialmente en el acceso a Madrid por la A1 en San Agustín del Guadalix, en la A4 en Pintival de Moro, en la A5 en Alcorcón y en la A6 desde La Vaca hasta Majadahonda. Circulación en aumento además en la entrada a Valencia por la V31 en Silla, en la A7 en Moncada y Godella, todo ello en dirección a Alicante, y retenciones de hasta 3 kilómetros en Vizcaya si circulan por la BI10 a la altura de Baracaldo, ya en dirección a Bilbao.
1: Toma ya el tráfico, ya sabéis, o sea que, cafeteros, cafeteras, con mucho cuidado, no cojáis el coche que hay mucho tráfico, y si no, podrán multar.
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1: Ahora nos vamos con el tiempo. A ver qué nos dicen del tiempo, ya os lo digo yo, que pasamos de los 35 grados, que nos vamos a freír como unas patatas fritas y tal y tal y tal. Pero bueno, si nos freímos con unas patatas fritas, con tal de que nos coman...
3: Buenos días, ¿qué tal? Este lunes seguimos hablando de calor en todo el país, sobre todo en el entorno cantábrico y Canarias, porque ahí siguen subiendo las temperaturas. En el resto del territorio nacional se mantienen con pocos cambios. Máximas de 37 grados en Sevilla y Badajoz, 35 en Zaragoza, Logroño, Lleida y Bilbao, 34 en Cáceres y Ourense y 33 en Oviedo, Pamplona, Ciudad Real, Girona y Zamora. En Cantabria, norte del País Vasco, interior de Asturias, Lanzarote, Fuerteventura y sur de Gran Canaria, la EMET activará el aviso por calor. Sigue también la inestabilidad en el noroeste peninsular y a partir del mediodía se formarán nubes de evolución con chubascos y tormentas localmente fuertes, acompañadas de granizo y fuertes rachas de viento en Galicia, Asturias y noroeste de Castilla y León. Asimismo, en el área del Estrecho se pueden producir fuertes rachas de viento del Levante. Es una información de AEMET.
1: Vaya. Bueno, pues ya sabéis que ahí va a hacer mucho calor, que vigiléis, que os pongáis una gorrita, un sombrerito, cuando salgáis a jugar a la petanca, que si no, madre mía.
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1: Hola, Caparrós, muy buenos días. A ver qué tal está tu alegría hoy, porque después de un fin de semana que hayas descansado tiradito en el sofá debajo del aire acondicionado, supongo yo que hoy estarás para comerte un helado. No, eso no rima, no queda bien, ¿no? Bueno, Caparrós.
4: Buenos días, cafeteras, buenos días, cafeteros, buenos días, Xavi, buenos días, Martita. Vamos, Team Pucela, 25 de mayo, lunes, vamos con las efemérides. Muere en 1085 el Papa italiano Gregorio VII. En 1957, en Roma, se crea el Parlamento Europeo. En el 2020, el oficial de la policía de Minneapolis, Derek Chauvin, asfixia al afroamericano George Floyd, generándole la muerte. Y por último, muere el fotoperiodista Edre Egno Friedman, conocido por el seudónimo Robert Capa, mientras cubría el conflicto de Indochina en 1954. Hasta aquí, efemérides, que tengan un feliz lunes y comienzo de semana.
1: Si es que el fotoperiodista, que era primo hermano del fotonovela. O sea, que el tío... ¿Quién dice que se meta allí? Hombre, ¿ves lo que le ha pasado? Pues mira, ala.
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1: Y ahora nos vamos con Martita, esa alegría que lleva encima Martita.
6: Muy buenos días, cafeteros, cafeteras.
1: ¿Cómo estás?
6: Xavi, Caparrós.
1: Hola.
6: Pues vamos a ver qué tenemos en días internacionales y mundiales. Hoy, 25 de mayo del 2026, es el Día Internacional de las Manchas Cutáneas. Día Mundial del Fútbol. Día de África. Día Mundial de la Tiroides. Y esta va para Caparrós, porque hoy es el Día del Orgullo Friki. Pues hasta aquí todo. Feliz lunes y feliz comienzo de semana.
1: ¡Hoy el Orgullo Friki! ¡Macarrós! ¡El Orgullo Friki! Bueno, pues eso, Macarrós, ala. Que cafeteros, cafeteras, yo creo que debería haceros la pregunta ya, ¿no? A ver, atención, pregunta. ¿A ti cómo te gusta más? ¿Que chorree la salsa o que esté la salsa justa? Que me chorree por todos los lados. No, que yo quiero la justita. En hamburguesa, por favor, en hamburguesa. Soy mal pensado, ¿eh? Ya estáis pensando mal. ¿Que te chorree la salsa o que no? En su medida justa. A la 633-862-041.
7: Oye, oye, oye.
1: Venga, vamos, ya estamos aquí.
7: Duro de la casa.
1: Ya tenemos WhatsApps, ¿eh?
7: La familia que nunca falla.
8: Sí. Buenos días.
1: Hola,
8: Xavi, cafetero, cafetera.
1: Vamos.
8: Trastornada.
1: Sí.
8: Espero que vayas a tener un gran fin de semana.
1: ¡Uy, tremendo!
8: Vamos por el lunes.
1: Venga, vamos.
8: Y cómo no. ¡Corre, plátano!
1: ¡Venga, corre!
9: ¡Corre, plátano!
1: Juanaco, el primero en enviar su mensaje antes de las 7. Flipa, flipa, flipa, ¿eh? Un abrazo enorme, Juanaco. Vámonos con Ana en Sabadell. Ana nos dice, buenos días, Xavi. Buenos días, Xavi, adictos cafeteros. Hoy Eve se queda durmiendo, que tienen fiesta en el instituto. Pero la mami a trabajar. Hombre, Ana, por favor. Me quería pedirte un tema que es en catalán, pero es una canción preciosa, El Principito. Que es el festival que nos están preparando las niñas. Dedicada para ti, para todos Xavi adictos y en especial para Candela por su segunda posición en el torneo de este fin de semana. Vamos a seguir con el lunes. ¡Besitos! Venga, pues Ana, Ana la maquinera, te la apunto. Esta ya la hemos puesto alguna vez, Eddie, sí, sí.

0: 633-862-0401. Vámonos con Tony DJ. Hola, Tony.
1: Buenos días, cafeteros, cafeteras, tostos y tostraillos, ¿qué tal? ¿Cómo va todo? Feliz inicio de semana, feliz lunes.
0: Eso.
1: Xavi, sí. Fuerte abrazo.
0: Igualmente.
1: Nada, a ver, que nada nos podemos ver, ¿eh? A ver si se te hace la cosa, que nada nos vemos, capitán.
0: Ahí.
1: Nada, saludos desde Valencia, Tony
0: ole,
1: DJ.
0: Ole.
1: Y a ver, yo soy de los que me gusta que chorre.
0: Que empape. Chorre, ¿no? Hay que chorre la salsa. Pues venga, este viernes nos veremos y va a chorrear. No te preocupes que te va a chorrear bien. ¡Ay! Nos comeremos una hamburguesa, me refiero. ¡Tony! Un abrazo. Le mandamos un besazo a Susana. Susana Ramírez de Cadrete. Susana, un besazo enorme, ¿eh? ¡Hala, que seguimos! 633-862-041.
2: Hola, buena cabecera, cabecera, trastornada. Y todas las criaturas con muchísimo sueño.
0: ¿Cómo estás?
2: Porque yo lo tengo.
0: Tú tienes sueño, ¿no?
2: Y porque el lunes me aburro.
0: ¿Te aburro?
2: Bueno.
0: ¿O cómprate un burro?
2: Yo elijo.
0: Sí.
2: La salsa en la hamburguesa.
0: ¡Qué chorre!
2: ¡Qué chorre!
0: ¿Te gusta que chorre?
2: ¡Que gote por todos lados!
0: ¡Ay, ay, ay, ay!
2: ¡Que esté cayendo un chorro de salsa!
0: ¡Ay, ay, ay, ay!
2: Me encanta eso.
0: ¿Sí? ¡Ay! Este chaval promete,
2: bueno,
0: ¿eh?
2: ¡Hasta luego, jamón!
0: No.
2: ¡Corre, plátano!
0: ¡Eso sí!
2: ¡Adiós!
3: ¡Corre, plátano!
0: ¡Corre, plátano! ¡Marcos! ¡Besazo! Este chaval promete, ¿eh? Sí.
4: Buenos días, Xavi. Buenos días, cafeteras, cafeteros, xaviadictos, trastornados y demás criaturitas que estáis por ahí.
0: ¿Qué tal?
4: Hombre, por favor, vaya pregunta. Hombre. Vaya pregunta, ya me ha dado hambre.
0: A ver.
4: Pues nada, que chorre por todos lados, que me llegue la salsa a los codos.
0: Sí, ¿no?
4: Así que nada, venga, buen día para todos.
0: Eso, sois todos unos chorreadores. ¡Cristina! Un besazo enorme. Por cierto, Cristina, un beso para Candela, que ha quedado en segundo lugar en la categoría Levín femenino del top del top andaluz. Y categorías inferiores. Cuidado, cuidado de ping-pong. Cuidado, que ahí tenemos una promesa, ¿eh? O sea que, Candela, un besazo enorme. No cambies, ¿eh? Más WhatsApps. 633-862-041.
5: A Xavi, chavadito, chavadita, trastornado. Cafeteros, cafetera. Bueno, feliz
0: lunes.
5: Lunillones.
0: Lunillones.
5: Yo mismo voy a ir a Lunillones, pero
0: ay,
5: bueno.
0: Ay. A ver.
5: Bueno, pues a la pregunta de hoy.
0: A ver.
5: Yo voto la salsa justa.
0: La justa, ¿no?
5: A mí me gusta que chorree, pero
0: bueno,
5: voy a poner la salsa justa.
0: Vale, mejor, ¿no?
5: Mamá, mi madre también.
0: También.
6: No justa, no me gusta mancharme nada.
0: No, no.
5: Y se la choreando.
6: Mancharse por todos
0: lados. No.
5: Mancharse por todos lados.
0: Luego se queda todo ahí pegajoso.
5: Bueno, quiero mandar un saludo a Alicia de Verena, a la chica de Sabadell.
0: Sí.
5: A Marcos.
0: Sí.
5: Y a mi padre.
0: Muy bien.
6: Y a Xavi.
5: Y a Xavi también.
0: A Xavi también, di que sí. Igualmente.
5: Bueno, corre, plátano.
0: Corre.
3: Corre, plátano.
5: Y de canción mi madre no va a elegir.
0: A ver, ¿qué canción?
5: Mamá.
6: ¿Yo canción?
5: Sí.
6: Uy, es que de las que quiera él, no.
0: ¿No?
6: De parrita.
5: Bueno, adiós.
0: Adiós, de parrita. Anda, resetea a tu madre. Parrita. No me pone aquí parrita, pero vamos, madre mía. Vaya tela. La señora Carolina. Hugo, un abrazo. Y nos vamos con Canijo desde Cieza.
7: Vamos de paseo,
0: Pepe, pe.
7: En un coche nuevo,
0: Pepe. Pídeme amén.
7: Buenos días, cafetero, cafetera,
0: trastornadito,
7: chavisadito.
0: Toma ya. ¿Qué tal?
7: La segunda hora.
0: Y nos vamos.
7: Con DJ.
0: Ah, no, eso es la última.
7: Incesio.
0: Eso. Vaya tela.
7: Canijo de Cieza.
0: ¿Sí o qué?
7: Si todavía alguien queda ahí trastornado y despistado.
0: A ver.
7: Sí, yo, ese soy yo.
0: Tú.
7: Sí. Estamos bien.
0: ¿Qué?
7: Vale. Se te nota, familia, bien.
0: Mejor.
7: Vale.
0: Mejor.
7: Vale.
0: Ay.
7: Perfecto. Trastornaicos no están bien ninguno.
0: No, ninguno. Yo solo y el único.
7: Necesitan un conjuro. Un exorcismo. No hay ninguno bueno. Pero bueno, venga, vamos al lío.
0: O dos.
7: ¡Que estamos de lunes! ¡Venga! ¡Ya me tengo ya! ¡Vamos! Si forzar.
0: ¡Pavila!
7: ¡Estamos de lunes!
0: ¡Sí!
7: ¡Vamos para el Ferrón, Xavi! Pa'l ¡voy al Ferrón!
0: ¿Qué dices?
7: Ahí hace fresco.
0: ¡Bueno! ¿Y pasas por aquí o qué?
7: Nos vamos a derretir, los bombones como yo nos derretimos al sábado y con el
0: calor. ¡Claro, sí, claro, Xavi, claro, sí, claro, claro! ¡Sí, sí, sí,
7: venga,
0: sí,
7: vamos,
0: sí, sí!
7: ¡Al lío!
0: ¡Vamos a ver!
7: A la preguntita que chorré.
0: Sí,
7: Xavi, que chorré, sí.
0: Por todos lados,
7: salsa,
0: ¿no?
7: Salsa, ketchup, la mayonesa.
0: Ya, ya,
7: y
0: ya.
7: Y conforme te ponga en la boca, el chorré de...
0: Ay, ay, ay.
7: Por todos lados.
0: Por todos lados. Ahí, plan guarrote.
7: Sí, sí, sí, sí.
0: Sí, pim, pam, pim, pam, ¿no?
7: Xavi, sí.
0: Claro, claro, claro.
7: Y amén, no, amén, no.
0: ¿No? Entonces, ¿cuál te pongo?
7: Uy, toca reposar.
0: Guayas, guayas.
7: Vamos a hacer el amor.
0: Venga, guayas. Hoy, mañana, te pasa tampoco.
7: Te voy a pedir de Camela Bella Lucía.
0: ¿Camela?
7: Sí, Xavi, sí.
0: ¿Bella Lucía?
7: Pero no la versión normal.
0: No.
7: Yo la tengo por ahí.
0: Sí. En
7: versión dance.
0: ¿La tienes en versión dance?
7: Guapa.
0: Pues hala, pues póntela.
7: Sí, Xavi, sí.
0: Sí, pues ah, póntela, vale, póntela.
7: Pones pegado.
0: No, no, no, no, no, no, no. No te pongo pega.
7: Venga, pues nada.
0: Hala.
7: Vamos al lío,
0: venga, canijo. Venga, cuelga.
7: ¡Corre, plátano, corre!
0: Madre mía, el canijo. Lo cascará el tío. ¡Canijo! Hala, buenos días. A ver, mini yo. ¿Qué me pide mini yo? Dice, buenos días, Xavi, cafeteros. A mí la salsa que chorre. Ahí todos chorreando, ¿eh? A ver... Mi niño... Dice, ponte hoy... Get ready for this. ¡Feliz lunes para todos! Mi niño, un abrazo.

0: Te ponte hoy Get Ready 40s. 40s, yo tengo un 40s. 40 fiesta de esos rojos, de tres puertas. Sí, sí. Uy, qué malo, ¿no? Venga, que nos vamos para Priego de Córdoba.
1: Buenos días, Xavi. Hola. Trastornado, cafetero, cafetera.
0: ¿Cómo estás?
1: Yo en su medida gusta. Yo tanto chorreo no me gusta.
0: ¿No?
1: Venga, vamos a por el lunes.
0: ¡Vamos!
1: Y me podías poner hoy la canción de Michael Jackson, la de Billie Jean, y te la dedico a todos los cafeteros.
0: A ver.
1: Venga, un beso.
0: Venga, a ver. Billie Jean. Por un amor que aparece. El hermano Escobar, ¿no? Rosy, un besazo. Nos vamos con Alicia de Sabadell. Hombre, Alicia. Hoy tiene fiesta ya madrugado, fíjate,
2: Buenos días, Xavi, Víctor.
0: Hola.
2: Hoy no me puedo entretener mucho, ¿no? Y es que anoche mi padre se pasó con la Pepsi Lima.
0: Ah.
2: Y escuchando una canción de Amaral,
0: sí,
2: dijo que necesitaba reclutar el equipo A.
0: Ah.
2: Bueno, básicamente mi hermano Alex y yo, que soy Alicia, ¿no?
0: Muy bien, Alicia.
2: Y tenemos una misión lejuriana que hacer hoy.
0: ¿Ah, sí?
2: A ver qué será.
0: ¿Qué será?
2: Por cierto, la canción de Amaral que estaba escuchando mi padre,
0: sí,
2: es la de Un universo sobre mí. Por si la puedes poner.
0: Hombre, claro que sí.
2: Gracias y un saludo a todos y a todas las oyentes de Locura FM. Y un abrazo a mi yaya Vicenta por si nos está escuchando.
0: ¡Hombre, Vicenta!
2: ¡Besitos!
0: ¡Vicenta tiene que estar escuchando! Vicenta hoy nos enviará un audio. Alicia de Sabadell, a ver esa misión, ¿eh? ¡Un besazo! Vámonos a Cejín con Maravillas.
3: Hola, buenos días, Xavi.
0: Hola,
3: Maravillas. Cafeteras.
0: ¿Cómo estamos?
3: Pues a mí me gusta la salsa justita.
0: ¿Sí?
3: Porque si es de esas hamburguesas gordas, gordas, me
0: ¡ay!
3: Gusta saborear
0: ¿Cómo?
3: Los ingredientes que lleva.
0: ¡Ay! ¿Todo?
3: Antes no hacía precio de las hamburguesas,
0: no,
3: pero desde que comí la ganadora de toda España,
0: ¡hala!
3: ¡Wow!
0: ¿En serio?
3: ¡Mereces sabor!
0: ¿Te comiste la hamburguesa entera o qué?
3: ¡Ojo!
0: ¡Ojo!
3: Con sus patatas de boniato.
0: ¡Ay, ay, ay!
3: ¡Wow!
0: ¡Madre
3: explosión
0: mía!
3: ¡Explosión de ay, sabores!
0: ¡Ay, ay, ay! ¿Te comes una hamburguesa entera con dos boniatos ahí? ¡Ay, ay, ay, ay! ¡Hala! Pues eso, maravilla. Ya me ha entrado hambre. ¡Maravillas! Venga, un besazo. ¡Ay, madre mía, la maravilla!
4: Buenos días, cafeteros, cafeteras, trastornados, Xavi, adictos.
0: ¿Cómo estás?
4: Xavi. ¿Cómo estamos? Venga, pues a tu pregunta te diré que... No, que chorré, vamos, pero que chorré ahí... Lo bestia, me encanta. Y nada, y venga, feliz comienzo de semana y vamos por el lunes.
0: Venga, vamos. ¡Madre mía!
5: Pon una canción a Vicenta, de Manuel Carrasco, venga, va.
0: ¿Una canción? ¡A Vicenta, de Manuel Carrasco! A ver, Vicenta, ya te están dedicando canciones, ¿eh? A ver, espera, a ver.
5: Por cierto, ponle una canción a Vicenta, de Manuel Carrasco, venga, que es la última oyente que se ha incorporado.
0: Venga, va, que ya me lo has dicho, ¿para qué me lo dices dos veces? Para Vicenta, oye, si quieres le pongo una canción, la escojo yo, si quieres, ¿eh? Bueno, Mari, un besazo. Nos vamos con Marisa de Santander. Marisa, hoy sale tu libro para allá, ¿eh? Para Santander. Buenos días, familia de locos maravillosos. Buenos días, Marisa. ¿No nos cantas hoy? Venga, pues ya está, gracias. Marisa, un besazo.
6: Buenos días, cafeteros, cafeteras, chavedictos, chavedictas. Buenos días, trastornados.
0: ¿Cómo
6: buenos
0: está usted?
6: Días, Xavi.
0: Hola.
6: ¿Qué tal?
0: Bien.
6: A tu pregunta.
0: Sí.
6: Tengo un dilema. Es que no me gusta mancharme, pero una hamburguesa.
0: Hombre, a ver.
6: Seca.
0: Hombre.
6: Pues como que no.
0: Te pegas el
6: entonces vamos
0: ahí
6: a poner que chorre.
0: Da igual que chorre.
6: Aunque no me mola mucho. Que, no sé, que se escurra por todos lados.
0: Por todos lados.
6: Pero que chorre, que chorre. Venga.
0: Que chorre, venga, aquí.
6: Hoy es el día, han dicho, de los deportes. Nada, felicitar, como ha dicho Ana. La maquinera, mi
0: sí,
6: primi.
0: Sí.
6: Felicitar a Candela,
0: sí,
6: que es una máquina.
0: Es un maquinón. Candela es un
6: bueno,
0: maquinón.
6: Lo está demostrando día a día.
0: Sí.
6: Así que un besazo para ella. Y nada, mi Real Zaragoza. ¿A primera qué? Primera no sé cuál. Bueno, ¿qué? Para mí tercera división.
0: ¿Qué dices?
6: Que sea cual baja.
0: ¿Qué te ha
6: no lo sé.
0: ¿Qué te ha pasado?
6: Algún día seguiremos estando
0: sí,
6: y subiremos
0: sí, claro,
6: a primera, donde
0: a primera
6: debemos
0: planta
6: estar siempre.
0: A la primera
6: venga,
0: planta.
6: Besitos
0: claro
6: para todos.
0: Venga, señorita Salabel.
6: Feliz lunilloles.
0: Venga, cuelga ya, anda. Salabel, un besazo. Vámonos con la señora Sandra María, de Priego de Córdoba. Sí, sí, Sandra María. Lo que oyes. Ay, madre mía.
7: Buenos días, cafeteros, chavedictos, más criaturas con mucho sueño.
0: ¿Cómo está usted?
7: Xavi, ¿cómo puede hacer esa pregunta tan temprano?
0: A ver.
7: Ay, por Dios.
0: A ti, tú no contestes.
7: Pues sí, nos gusta que chorree.
0: Hombre, se
7: que
0: nota.
7: Que chorree la salsa por la hamburguesa.
0: Claro, claro.
7: Venga, gracias por decirme hoy una sugerencia de comida. Así que, gorriones, ya sabéis, esta noche hamburguesa con extra de salsa y a mojar.
0: Cuba.
7: Venga, feliz lunes para todos.
0: El gorrión contento.
7: Un besote para Candela, enhorabuena.
8: ¡Corre, plátano!
0: ¡Corre, plátano!
7: Y para hoy ponme un temita. Amén, si no lo ha pedido el canijo, ¿vale?
0: A ver.
7: Si no, el que te salga de los aguacates.
0: No, no, no, te pongo amén, te pongo amén. A ver, Sandra de Priego, amén. Sandra, un besazo.
9: Muchas gracias a todos los que la han felicitado.
0: ¡Oye!
9: La verdad que se lo ha currado muchísimo.
0: Se lo ha currado, claro que se lo ha currado.
9: Ha sido un fin de semana intenso, pero bueno, ha merecido la pena. Primero por verla feliz, por
0: ¡Ole!
9: Supuesto.
0: ¡Claro!
9: Y segundo, pues porque ha conseguido subir al podium después de tantísimo esfuerzo.
0: Es que
9: con la galosca ha hecho, ha sido
0: ojo,
9: tremendo.
0: Ojo.
9: Todos sus compañeros han hecho un torneo maravilloso.
0: Sí.
9: Y nada. Muchas gracias a todos los que la habéis felicitado por privado, por aquí y por todos lados.
0: ¡Ole! ¡Ole!
9: Y bueno, a seguir sumando.
0: Eso.
9: Un besito para todos.
0: Eso, eso. Mira, me pone por aquí parrita, parrilla, barbacoa, la barbacoa. ¡Ah! Es verdad, parrita en la parrilla, la barbacoa.
10: Oscar y Meliet, por cierto.
0: Gracias, Cristina, por darme pistas. Melanie de la Bay du Chon dice: buenos días, Xavi. Buenos días, Xavi, adictos. Feliz inicio de semana a todos. Un besazo. Y la salsa que me llegue hasta el codo. Vamos a ver, vamos a ver. O sea, que chorré por todos lados, ¿no? Melanie de la Bay du Chon. El sábado paso por allí, ¿eh? Cuidado, ¿eh? Igual te digo, prepara la hamburguesa de esas con salsa que chorre hasta el codo. Un besazo. Vamos con el grillo.
11: Buenos días, Xavi, cafeteros, cafeteras,
0: cheveristos,
11: locurianos,
0: y
11: trastornados todos.
0: Y
11: vamos por otra semanita.
0: Venga.
11: Vamos por el lunes.
0: Vamos.
11: Pues a mí me gusta que me churré por el codo.
0: ¿Sí?
11: Y que te haga el bocado y te churré hasta, vamos.
0: Oy.
11: Y ya está. Venga, tengáis una buena semana.
0: Un
11: beso y abrazo.
0: Venga.
11: Que hoy empieza la semana grande de Priego.
0: ¿Sí o qué?
11: La semana grande.
0: ¿Qué? ¿Es la semana grande de Priego? Cuéntame, grillo, cuéntame más. A ver, José de Santiago de Compostela. Dice: buenos días. Dice: yo hace tiempo que no puedo chorrear. Ahora unas gotitas y listo. Bueno, vamos a ver, José de Santiago de Compostela. Confórmate con esas gotitas, porque si no, la hamburguesa quedaría muy sosa. Aunque sean unas gotitas bien echadas, le da sabor, ¿eh? Lo que pasa es que, bueno, queremos de, hay abundancia. Hay que conformarse con pues, una gotita. Que combina el lado bueno, así no te manchas la camisa. ¡Un abrazo!
12: Buenos días, cafeteros, cafeteras, Xavi, trastornado, trastornadilla.
0: Sí.
12: Lo primero, felicitar a mi Candelilla.
0: ¡Ole!
12: Bueno, Candelilla ya no.
0: Candelilla ya no,
12: Señorita Candela.
0: Señora Candela.
12: Por haberse quedado la segunda de,
0: ¡ole!,
12: de tenis de mesa.
0: ¡Ole!
12: Un abrazo muy fuerte. Ponle algo bonito hoy.
0: Venga, va.
12: Una canción así que le vaya a ella. A ella le gusta el reggaetón, ya sabes.
0: Pues
12: si
0: lo ponemos.
12: Si le pones algo de reggaetón, me subo en el taburete y lo bailo también para ella.
0: ¿En serio? ¿En serio?
12: Y a la pregunta tuya, salsa que chorree. Si una salsa no chorrea, no está buena.
0: O sea,
12: que te chorree por lo menos hasta el codo y empiezas a chuperretear el codo para arriba, hasta los dedos.
0: Ya. O sea que tú de salsa hasta arriba y me ha dicho, y si me pones una de reggaetón, me subo al taburete. Rosy, grábalo. Venga, que quiero verlo. ¡Ay! Hoy tenemos vídeo, tenemos salsa chorreando por todos lados. Ya Carlito encima del taburete. Venga, taburético, taburete. ¡Ay, Carlito! ¡Súbete! Cosa que nos hemos salido de la línea, ¿eh? Pero yo por ver a Carlos encima de un taburete, lo que haga falta. ¡Madre mía! ¡Ay, que se me va a romper esto! ¡Carlos! ¡Venga, hombre! ¡Ella le gusta la gasolina! A ver si es verdad que nos manda un vídeo, ¿eh? ¡Madre mía! Le estoy dando tiempo para que Rosy coja el móvil, lo desbloquee, le abra la cámara, le dé a vídeo, se ponga a grabar. ¡Venga, Rosy! ¡Graba, Carlito! Ya está.
8: Buenos días desde Sabadell. Hola. Aquí Irene y...
13: ¡Sara!
0: ¡Hola, Sara!
8: Bueno, tu pregunta. Yo voto... Bueno, mi madre vota que le salse toda la salsa.
0: Le
8: salse
0: toda la salsa.
8: Y yo no quiero bailar salsa.
0: No quiere bailar salsa.
8: Entonces...
0: ¡Qué chorre! ¡Vaya!
8: Mi madre... Que le salga toda la salsa.
0: Sí.
8: Y a mí que no. Bueno, saludos para Candela, sí. Hugo, Marcos, Evelyn, Alicia, Alex y a todos los chayadictos. Rosa, 1, 2, 3. ¡Corre, plátano!
13: ¡Feliz lunes!
0: ¡Eso!
13: Besito.
0: ¡Feliz Navidad!
8: Enhorabuena, Candela, ping pong.
13: Muchas felicidades, Candela.
0: Un toque mágico. Besito para las dos, ¿eh? Y el
14: tipo era. Un beso y compra cantidad de grandes.
0: Nos vamos con Alicia de fuera.
15: Buenos días, soy Alex.
0: Ah, Alex.
15: Alias Mini Pepsi.
0: A ver.
15: Y como componente del equipo A,
0: ¿sí?
15: Yo también voy a la misión locuriana.
0: Ah, sí.
15: Con mi padre.
0: Ay, Alicia,
15: nos ayudaría,
0: perdón,
15: que pusierais la canción de Ages of the Tiger de Survivor. Y un abrazo a todos y en especial a mi yaya Vicenta, por si nos está escuchando.
0: Toma ya, que me he equivocado yo, que vamos, ha usado el teléfono de Alicia, pues yo pensé que era Alicia de Zuela, no, Alicia de Sabadell, y él es Alex. Alex de Sabadell, nos envía ese audio. Alex, la misión la misión locuriana. Ya me estáis dejando intrigado, ¿qué será? ¿Qué será? Un abrazo. Vámonos con Sonia.
16: Buenos días, Xavi, buenos días, cafetero, buenos días, Xavi Adicto.
0: ¿Qué tal?
16: Pues yo no sé qué votar.
0: ¿No?
16: Pero... como chorrea, como chorrea.
0: Ay.
16: La salsa guope, como chorrea.
0: La salsa guope.
16: Que chorree.
0: Que chorre,
16: así,
0: ¿no?
16: Re que te chupe, re que te amo los dedos.
0: Ay.
16: Y muchas felicidades, Candela. Ponle una canción a Candela. Ahora
0: yo
16: te digo cuál.
0: Ah,
16: porque si no, como dependa de ti, madre mía.
0: Oye,
16: eres capaz de ponerle otra historia diferente.
0: El torito.
16: Mira, ponme la canción de Noche Ochentera.
0: Ochentera.
16: De Vico.
0: De Vico.
16: Y un saludo a Rogelio, el pollo de Mari, la adoptada.
0: ¿Ah, sí?
16: Tiene una melena más rubia.
0: ¿Sí,
16: tiene
0: o qué?
16: Una cacho de melena que no vea.
0: Pero, a Rogelio, pero, oye, ¿y ese Rogelio qué pasa? No, yo quiero ver a Rogelio, ¿eh?
17: Yo me quedé con más ganas.
0: Bueno, no sé yo, ¿eh?
17: Y todo desde la
0: Sonia, Silvia, un besazo.
18: ¡Estopa!
19: Buenos días, Xavi.
0: Hola.
19: Buenos días a todos, cafeteros, cafeteros trastornados, Xavi adictos. Xavi, como se nota, estás mejor, pero mucho
0: sí,
19: mejor.
0: Se nota, ¿no?
19: Bien. Vuelves a ser tú, que es
0: guay. Casi. Casi.
19: Pues, nada, que tengáis todos un día fantástico de lunes. Y no paséis mucho calor. Poneros por la sombra, por favor, poneros a la sombra. Y no voy a decir la típica frase. Y a tocar y yo, no. Bueno, ¿qué te pido yo? Me vas a poner hoy a Carlos Pérez. Las manos quietas. Las manos
0: Carlos
19: en los bolsillos. Sí.
0: Pérez.
19: Hay mucho pulpo por ahí. Las
0: ¿sí?
19: manos quietas.
0: Manos quietas.
19: Bueno, pues nada, lo dicho, lo escuchamos. Y venga, Irene.
0: A ver.
19: ¿Cómo no? 1, 2 y... ¡Corre plátano!
0: ¡Toma ya! ¡Corre plátano!
19: Vamos. Enorme.
0: Pero escucha, Rosa, ¿a ti qué chorreo o que no chorrea? A ver.
19: ¿Y Xavi y yo?
0: Sí.
19: La salsa justa, en su justa medida.
0: Ah, sí, en su justa medida.
19: Sí, porque jolín, sino que pringue.
0: A ver.
19: No, ya en su justa medida está súper bien.
0: Pero vamos a ver, Rosa. Vamos a ver.
19: ¿Vale?
0: Vamos a ver. ¿Qué?
19: Así que yo, eso, en su justa medida.
0: No, pero te. Hoy, pero vamos a ver, si te chorrea la salsa no pasa nada, que eso es el lado y se queda nuevo, hombre. Un besazo, Rosa. Te lavo las manos y ya está, como nuevo.
20: Buenos días, trastornado.
0: ¿Qué tal?
20: Dame la hamburguesa, si le ponéis de salsa que chorree, no tomáis el sabor de la hamburguesa.
0: ¿No?
20: La hamburguesa hay que tomarle sabor, para saber si está más buena o más mala. Ay, nada más que chorrea, no estés pensando que chorree.
0: Ya.
20: Bueno, Xavi, ahí te voy a mandar un temita, a ver si me lo puedes poner para animar la mañana.
0: A ver si da tiempo.
20: Ese temita para todos los chavistas.
0: Venga, vale.
20: Y por supuesto, y principal, para mi rubia.
0: Claro que si no, esta noche te toca en el sofá, ¿eh? Con una sonrisa. ¡Fonta! ¡Un abrazo!
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0: ¡Paco el Gorrión! Seguro. Está contento hoy que hoy tiene hamburguesa con salsa que le va a salir por, hasta por la oreja, le va a salir la salsa. Dale, buenos días, Xavi. Buenos días, cafeteros. Vamos a por el lunes. Y te la preguntita de hoy, ¿cómo no? Que chorre la salsa por todos los lados. Me apunta la canción, una canción, una sevillana de cantores de Hispalis, a bailar, a bailar. Me apunta primero la salsa. Y luego aquí el gorrión. Bailar. Cantores de Hispalis. Madre mía. ¡Ole, Candela! ¡Eres una máquina! Pues ala. Un abrazote, gorrión. Sandra María me dice Ramonazo. ¿Pero por qué Sandra María? Melanie del Value Show dice: eso está hecho. Nos haremos una buena hamburguesa, pero llámame de verdad. A ver si nos juntamos Tony, DJ, tú y yo. Y me traes un libro. Venga, eso está hecho. Eso está hecho. La hamburguesa, ¿eh? ¡Hoy la hamburguesa! ¡Hoy, hoy, hoy, hoy, hoy, hoy!
21: Yo pensé que tú sabías que es proyecto.
0: Tengo el vídeo de Carlos. Mira, mira, mira, mira. Hoy, hoy. ¡Hoy! ¡Míralo, míralo! ¡Míralo, míralo, míralo, míralo! ¡Hoy, hoy, hoy, hoy, hoy, hoy, hoy! ¡Hoy, hoy, hoy, hoy, Carlos! ¡Míralo, míralo, míralo! ¡Hoy, hoy, hoy, hoy, hoy, hoy! Escucha, escucha, ese vídeo hay que compartirlo, ¿eh? Ese vídeo lo voy a compartir. Sí, sí, sí, sí. Lo voy a poner en el estado, ¿eh? O sea que, cafetero, si lo queréis ver, ahí lo tenéis.
1: Y ahí lo lleváis, si le hace falta que le diga algo para manejar culo.
0: ¡Ole!
1: ¡Venga!
0: ¡Ole!
1: Un besazo, Candela, qué orgullosa estoy de ti.
0: ¡Ole!
1: Un besazo, vida mía.
0: Estamos todos orgullosos, ¿eh?
1: Ya vi, pero a Candela le gusta Bad Bunny.
0: Ah, el Bad Bunny.
1: Sí, sí, le gusta.
0: Bueno, pues ya le pongo el Bad Bunny.
1: ¡Una novia!
0: ¡Una novia! Oye, pues luego le ponemos el Bad Bunny. Eso lo he puesto para que suba Raúl a la silla. Que, por cierto, tenéis el vídeo del estado de WhatsApp, ¿eh? Lo acabo de poner ahora mismo para que lo veas. Nos vamos con Santiago Patrillos. ¡Hola!
22: Buenos días, Xavi. Buenos días, cafetero. Hola. Buenos días, cafetera. Buenos días, Xavi Adictos.
0: ¿Qué tal?
22: Primer café con Xavi.
0: ¡Ole!
22: Bueno, lunes, al ataque.
0: ¿Al ataque?
22: ¿Ves? Y estoy, somos aquí con el lunes.
0: Estamos con el lunes.
22: Bueno, Xavi, a la preguntita tuya de hoy. Todos los jujus. Bueno, con jujus.
0: ¿Con jujus?
22: Con sin
0: salsa.
22: Jujus, no. Con jujus.
0: Con salsa, a tope.
22: Me gustaría dedicar la canción de Queen, Without the Champions, para nuestra Candela. Es una champion. Sí.
0: Que es la mejor.
22: Nada, pues Xavi, hoy llevo el día muy, muy ajetreado, entonces os oiré poco.
0: Bueno, no pasa nada.
22: Feliz lunes a todos. Cierra la puerta cuando salga Xavi, que hace calor.
0: La cierro.
22: Hala, pasar buen lunes.
0: Venga, que cierro la puerta.
1: La puerta.
0: Un abrazo, potrillos. Y nos vamos con Carlos de Sabadell. Hola, Carlos.
23: Buenos días, chavaditos. Aquí el comandante Pep Lima.
0: ¿Qué tal?
23: Me ha reclutado al equipo A para una misión locuriana.
0: ¿Sí o qué?
23: Y para que la misión sea un éxito, necesitaría escuchar uno de tus éxitos, Xavi.
0: Una
23: de tus canciones.
0: Una de las mías.
23: Y dedicarse a todos los oyentes de Locura FM.
0: ¡Ole!
23: Y en especial a mi madre, por si nos está escuchando.
0: ¡Ole!
23: Para comenzar la misión, decir las palabras mágicas, niños.
0: A ver.
24: ¡Corre, plátano!
1: ¡Corre, plátano!
23: Que comience la misión.
0: Ay, pero explícame algo, ¿cómo vas a misión?
23: Y Candela, mucha enhorabuena, muchas felicidades por tu segundo puesto. Bueno, ya solo si lo has disfrutado ya es un premio.
0: ¡Olé!
23: Y bueno, los padres lo pasamos mal, ya lo sé. Un abrazo, Cristina, para ti también. Y bueno, eso, que enhorabuena por tu segundo puesto y a por más. Venga, un abrazo.
0: Ahí, ahí, un abrazote.
23: Y por cierto, aquí el equipo A y yo votamos que la salsa que chorre.
0: Que chorre
23: bien,
0: la salsa.
23: Salsa. Bien, que empape, que empape.
0: Ahí, que empape bien la salsa.
23: Venga, un abrazo.
0: Claro que sí.
23: Vamos a por la misión.
0: Vamos. Ya me explicaré la misión, ¿qué? ¿Me tenéis intrigado? Madre mía, de verdad, ¿eh? Bueno, que nos vamos con el siguiente WhatsApp. 633-862-041. Hola.
1: Hola, hola, hola. Hola, buenos días, Xavi. Buenos
0: hola.
1: Días.
0: ¿Qué tal?
1: Buenos días con alegría.
0: Eso,
1: con
0: eso.
1: Alegría.
0: Eso.
1: Venga, vamos a la preguntita, porque tú hoy no has, ni has dormido, creo, ¿eh? No has descansado
0: no.
1: bien.
0: No, no, no.
1: Vaya preguntita
0: no,
1: de buena mañana.
0: Sí, sí, sí. Ha visto, ¿eh?
1: Bueno, pues
2: Mi respuesta es que no chorree.
0: No.
2: La hamburguesa con su salsita correspondiente, pero no, sí, no me gustan tantos chorreones, no me gustan.
0: ¿No te gustan los chorreones?
2: Normal, eso de que estés chorreando todo no queda ni bien.
0: ¿Seguro?
2: ¿Va? No, no, no.
0: ¿Seguro?
2: Vale, por eso voto, Xavi.
0: Sí, seguro.
2: Bueno, muchas felicidades. ¿Seguro? Para Candela, ya la he felicitado, sí, pero sí, la vuelvo a felicitar.
0: Sí.
2: Y una campeona. Me alegro muchísimo.
0: Sí.
2: Por lo que has conseguido, guapa.
0: ¡Ole!
2: Un abrazo.
0: ¡Toma!
2: Y hoy, mira, hoy te voy a pedir.
0: Sí.
2: Bueno, si te parece mejor otra, pues me pones otra.
0: A ver, ¿cuál?
2: Me ha venido ahora mismo, ¿eh? De golpe.
0: ¿Cuál?
2: Qué bonito es querer, de Manuel Carrasco. Y si te parece otra, pues otra mejor.
0: ¡Qué bonito!
2: Se la dedico para todos, ¿vale? Para todos.
0: Madre
2: pero
0: mía.
2: En especial se la dedico a Ángel de Córdoba.
0: Venga.
2: Para él y para su querida esposa.
0: Venga, sí.
2: Y de verdad, de corazón, pues veo que va mejorando.
0: ¡Ole!
2: Y que tenga una pronta recuperación.
0: ¡Ole!
2: Venga, Ángel, un besazo. ¡Mua! En la frente.
0: ¡Ay, en la frente!
3: Ay, por favor, no me pongas ese café con leche de máquina. Esposa.
0: Eso, que le sea lo mejor. ¡Hala! Ay, Ángeles, que no le gusta que le chorre la salsa. Un besazo, Ángeles. Este domingo estoy por Sabadell, ¿eh?
4: Buenos días, Xavi. Buenos días, cafeteros.
0: Hola. ¿Cómo estamos?
4: Vamos por el lunes.
0: ¿Qué tal?
4: Lunes, lunero, inicio de la semana y la recta final del mes de mayo. Venga, macho, un día bueno. Que aquí en Priego de Córdoba llega una semana bastante, bastante grande.
0: Ay, ay.
4: Mira, un saludito.
0: ¡Saludito, Raúl! ¡Qué tío! ¡Qué tío! Me ha salido aquí la foto que me enviaste la semana pasada comiendo un plátano. Qué arte tienes, ¿eh? Como lo agarras, ¿eh? No se te va a soltar, ¿no? Por cierto, mandamos un saludo a Tere de Puerto Llano. Tere, un besazo enorme de esos enormes, enormes. Pues de esos. A ver, Mari de San Llorén se ríe porque ha visto el vídeo de Carlos. No te digo las visitas que ha tenido de golpe, ¿eh? Cuidado. Cuidado, cuidado, ¿eh? Vamos con Rosa de Santander. Hola.
5: Bueno. Y enhorabuena, Candela, ¿eh? Pero muchísimas felicidades, campeona. Súper guay, te lo mereces, claro que sí. Sigue así, no cambies nunca.
0: ¡Hombre!
5: Y Xavi, que sí, en su medida justa.
0: No, si no digo
5: que
0: nada.
5: Que si no, no saboreas los ingredientes y esa carne.
0: Pues
5: saborear
0: igual, gusto, ¿eh?
5: Que no. Tanto chorreo.
0: ¡Hombre, a ver, Rosa! ¿Aprietas ahí la hamburguesa cuando va a llegar justo al momento? ¡Churretón de salsa! ¡Ay, madre mía! ¿Qué? ¿Os mola el vídeo, eh? ¿Os mola el vídeo? A ver, Miriam, de Aloma de Aragón. Dice, buenos días, Xavi Adictos. Cafeteros y cafeteras, comenzamos el lunes. Hombre, Miriam, hoy has madrugado, eh. Hoy han madrugado, ¿eh? Sí, Miriam, un besazo.
6: Hola, Xaviadita, trastornado. Vamos a trabajar, que no tengo bordones.
0: ¿Qué
6: hola,
0: tal?
6: Xavi.
0: ¿Cómo estamos?
6: ¿Qué hace? Pues mira, hoy quería dedicarle una canción a una persona súper especial.
0: ¿A quién?
6: Que ha hecho que Mercedes pueda conocer a su fan número uno de la música.
0: ¿Onda?
6: Este caso es Chino, de Super Submarina.
0: ¿Onda?
6: Este fin de semana por fin la conocí.
0: ¡Anda!
6: Y es la mujer de Chino que se ha portado increíble y ha hecho que Mercedes pueda conocerlo por fin.
0: Muy bien.
6: Y claramente, y a Mercedes también. Y quiero que le ponga la canción de Viento de Cara, ¿vale? De Super Submarina.
0: Viento de Cara.
6: Y a todos vosotros, Xavi Adicto. Vamos por el lunes.
0: Venga, vamos. Os ha cumplido su sueño, ¿no? Muy bien, así me gusta. Rami, un abrazo. Nos vamos con José. José desde Burgos.
25: Buenos días, los curianos y locurianas. Hacía tiempo que no decía nada.
0: ¿Cuánto tiempo?
25: Hola, Xavi. Un abrazo desde Burgos.
0: Igualmente.
25: Y nada, seguir así con las mañanas.
0: Ole, ole.
25: Y a ver si nos vemos pronto, ¿vale, familia?
0: A ver,
25: un
0: José.
25: Un saludo. Y la hamburguesa, como siempre, con sus salsitas, con sus papas al hilo, con todo, con su cebollita, con todo.
0: Chorreando.
25: Pues nada, venga, un abrazo y saludos para toda la gente de Locura FM.
0: ¡Quedamos! ¡José! ¡Vamos! ¡Vamos! DJ José. ¿De verdad? Un abrazote enorme. ¿Cuánto tiempo es sin oírte? Vámonos con Cristina.
7: Rosy, a Candela le gusta Bad Bunny cuando se lo cantas tú.
0: Pues hala, venga, Rosy, cántamela que se la pongo luego. Venga, grábamela. Oye, está triunfando el vídeo de Carlos, ¿eh? ¡Está triunfando! Vámonos a La Rioja con Jorge. Hola, Jorge. Jordi.
8: Muy buenos días, Xavi.
0: ¿Qué tal?
8: Muy buenos días a todas y a todos los que estamos con la cabeza para ajustar y pasar la ITV.
0: No pasáis ninguno, no pasáis ninguno, por gases.
8: Bueno, mira, hoy me pillas rodando.
0: ¿Sí?
8: Porque si te digo que estoy en ruta, pues ya también a mí me gusta la fruta, ¿sabes?
0: ¿Ah, sí? ¿Pero qué ruta?
8: Y a tu preguntilla, pues ya sabes, me vas conociendo. Más vale que sobre que no que falte.
0: Exactamente.
8: Que rebose por todos los lados.
0: Chorreando por todos lados.
8: Ahí no hay que andar con remilgos.
0: ¡Ay, ay, ay, ay, ay! ¡Ay, ay!
8: Vale, venga.
0: A ver, la canción.
8: Y como tema, si puede ser...
0: Sí.
8: El de Esa Diva. Esa Diva.
0: Esa Diva.
8: Ahora no sé en concreto quién la canta. Melody. La última versión que sea más oída. Pues sí. Bueno, pues pero ese tema, si es
0: Melody.
8: Posible, por favor.
0: La Melody.
8: Y nada más.
0: Eso.
8: Un abrazazo para todos.
0: Hola,
8: un abrazazo para todas.
0: Toa, toa, toa, Jorge. Un abrazote.
9: Buenos días, cafeteros y cafeteras. Buenos
0: Hola.
9: Días, Xavi.
0: Hola, Eva.
9: Yo sobre la hamburguesa me gusta la salsa lo justito. No me gusta que sobresalga por ahí,
0: ¿no?
9: Porque luego para comértela, o sea, es una guarrada.
0: Claro,
9: que tienes que estar chupeando por los dedos.
0: Claro.
9: Nada. Mejor la salsita la justa.
0: Que se quede dentro
9: y
0: ya está, ¿no?
9: Enhorabuena, Candela, por ese segundo premio. Y a seguir así, campeona. Y nada, ponme una canción de Camela, la que quieras, que ahora me escapa un poquito del trabajo.
0: Venga, vale. Venga, Eva, gracias por enviar un WhatsApp. Un besazo. A ella le gusta la salsa que no chorre toda dentro de la hamburguesa, ¿no? Vale. Ahí está apuntado. Eva, un besazo. De Zaragoza. Te está currando, no digáis nada.
10: Buenos días, Totonas. Buenos días, Candela.
0: ¡Ay, madre!
10: Me alegro por haber llegado en segundo lugar y haber subido al podio. Que te hayan dado su medallita.
0: ¡Toma!
10: Y enhorabuena, guapa, por haber llegado.
0: ¡Ole!
10: Y yo voto por hamburguesas con salsa, pero que no chorle.
0: ¿Ah, no?
10: Eso de que
0: te
10: ponga toda la mano pringosa y la boca y todo eso.
0: No.
10: Yo... Salsa, pero ligerita, que no chorríe.
0: Ay, venga.
10: Y me alegro de que vengas el domingo a saber, Xavi.
0: Yo también me alegro.
10: A ver, allí estaremos.
0: Hombre, de eso no tengo duda, ¿eh? No veo yo a Mari la chorrea de salsa, ¿no? La veo con la salsa justa, ¿sí? Sí, que no se le caiga ni una gota. Claro, pues ya está a punta, Mari. Un besazo.
11: Y que solo tengo un descapotable.
12: Hola, hola.
0: Hola.
12: Mensaje para Rosy. Por favor, hay que proporcionarle un podium,
0: sí.
12: Algo mejor.
0: Sí.
12: Estaba sufriendo, digo, ¡ay, que se cae! ¡Ay, que se cae, Carlos!
0: ¡Ay, que se cae!
12: ¡Ay, ay, ay! ¡Eso es muy pequeñico!
0: ¡Ay, se llega a caer, se espatarra y se le raja el pantalón! ¡Démoslo! ¡Ay, lo huevini! ¡Ay! ¡Ay, ay, ay, ay!
26: Yo me uno a Potrillo, esa canción de Queen, de Wait the Champion.
0: Sí.
26: Dedícale esa a la Candela.
0: Venga,
26: lo
0: ponemos.
26: Y haces conmigo lo que quieras. Un día de esto me vas a pedir pastilla de jabón y te voy a dar yo pastilla de jabón.
0: Sí. Ya tengo pastilla de jabón, deja. We are the champion. Ahí la tienes, apuntada.
27: Xavi, sobre tu preguntita esa que has hecho, a mí cuando me como la hamburguesa no me gusta que me chorree, porque te pones hecho un asqueroso.
0: No, porque...
27: Estoy en mi casa casi que me da igual.
0: Bueno.
27: Ayer me hizo mi María Teresa, mi torbellino rubio, un hamburgueso.
0: ¿Y qué? ¿Chorreaste?
27: Que me llegaba a los conos, a los dedos de los pies.
0: ¿Qué dices?
27: Pero que mayormente me gusta lo justo y lo necesario si hay una hamburguesa.
0: ¿En serio?
27: Si hay otras cosas, la mejor que me chorree.
0: Bueno, pues nada, te voy a poner aquí que no chorrees. ¡Hala, venga!
27: Xavi, si podría hacer la cancioncita de Suso y la húngara, por favor. Se dedica a todos los chavistas, chavadistas, trastornados, en especial mi torbellino rubio.
0: Suso, la húngara.
27: Que tenga un buen día de descanso, que hoy es lunes.
0: ¡Hoy, es verdad! Hoy está de relax, ¿eh? Venga, pues para la rubia. Le apuntamos una. Un abrazo, Raúl.
13: A ver, vídeo de Carlitos, le falta un detallillo. Está muy guay, pero con esa música y ese meneo,
0: no.
13: Le falta que se vaya quitando ropa, Carlos. Oh. Carlos, me extraña que no haya enseñado la raíz del pompero.
0: ¡Uy, calla, calla! Que yo estaba viendo el vídeo sin sonido y estaba yo ahí. ¡Uy! ¡Uy, Carlos! ¡Uy! ¡Lo veo, lo veo! ¡Uy, Carlos! ¡Uy, uy, uy!
14: Cristina, y seguro que canta mejor que Bad Bunny. Que por cierto, vaya tela a los que pagaron 500 euros por la zona VIP. Y no se podían ni mover. Ah. Estaban agobiadísimos. Vaya tela.
0: ¡Carlos! ¡Venga, súbete, va! ¡Otra oportunidad! ¡Uy! Lo veo, lo veo. Mira, ahí Carlos, ahí arriba. ¡Pim, pam, pim, pam! ¡Uy! ¡Míralo! ¡Venga, Rosy, grábalo! ¡La camiseta para arriba! ¡Ole! ¡Míralo, míralo! ¡Lo veo, lo veo! No, el pantalón no, ya está, Carlos, ya está.
15: Buenos días, Xavi. Hola. Buenos días, cafeteros, cafeteras.
0: ¿Qué tal?
15: Espero que tengáis un lunes estupendo.
0: Seguro
15: y
0: que sí.
15: Y buen comienzo de semana.
0: Eso.
15: Bueno, ponme una canción de la oreja de Van Gogh, porfa,
0: venga,
15: si puedes.
0: Vale. La oreja.
15: Y si no, no pasa nada.
0: Sí, hombre, te la pongo.
15: Respecto a la pregunta,
0: sí.
15: Yo con la salsa que no chorré.
0: ¿Que no chorré? La justa.
15: Que no me gusta pringarme mucho.
0: No, seguro.
15: Luego tienes que estar chupándote los dedos.
0: ¡Ay!
15: Y chupándotelo todo.
0: ¡Ay! ¡Ay!
15: Bueno, venga, un besazo para todos y buen lunes.
0: Eso, buen lunes.
15: Un besazo para todos y la canción se la dedico a todos los chavistas.
0: Chavialitos.
15: Venga, hasta luego.
0: Ahí está. José de Cieza. ¡Un besazo!
16: Buenos días, Xavi, cafeteros, cafeteras, aviadistas. Buenos días para todo el mundo. En primer lugar, dale sí. La enhorabuena a Candela, que es una campeona.
0: Hombre, una campeona.
16: Y luego a tu pregunta, a mí sí. La salsa en su justa medida. Eso sí. De que me chorreen
0: no.
16: Y me ponga perdida. No,
0: no seguro, no seguro.
16: Te pones hoy sí. La de gusanito, celo, y para todos los aviadistas, en especial para Candela. Gracias. Bueno,
0: gracias a ti, Encarni. A ver,
17: Xavi, me has dejado un poquito desubicada, porque vas para Valencia, creo que era también para Murcia,
0: sí.
17: Y ahora me has dicho, esta semana voy para Sabadell,
0: claro.
17: Pero claro, no has dicho, nos vemos en Sabadell, pues digo, a lo mejor es que no nos vamos a ver,
0: sí,
17: claro, según a la hora que cambies el horario, no sé,
0: el domingo.
17: Que yo a la tarde tengo un festival en Radio Candel, con Radio Candel, con Juanjo Colmena. Bueno, espero que te pueda ver, y si
0: sí. No,
17: pues bueno, te pago los libros, te los pago por Bizu, y
0: no
17: ya está,
0: pasa nada.
17: Si no nos vemos,
0: no pasa
17: te manda
0: nada.
17: Una foto,
0: claro.
17: Y te mando una foto, y ya está. Bueno, ya me dirás si nos vamos a ver.
0: Sí.
17: El horario fijo, me tienes que decir,
0: sí,
17: por
0: sí,
17: favor.
0: Sí, el que he puesto. Ya está.
17: Bueno, ya está. Espero que me hayas entendido.
0: Sí, te he entendido.
17: Me he levantado un poquito trastornada.
0: No, ya veo.

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1: Son las 9, las 8 en Canarias. 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
2: Son las 9 de la mañana.
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4: Pasa volando, no, lo siguiente, estamos ya en la tercera hora y estábamos, nos había justo escuchando un audio de Rossi. He visto el vídeo de Carlos haciendo un striptease. No sé si me dejáis ponerlo, pero lo pongo. Oye, está subido de tono este vídeo, ¿eh? Sí, sí. Oye, espera, que estaba poniendo otra vez el audio. A ver, ahora.
5: Este vídeo, si lo pone, hay que cobrar, ¿eh?
4: Sí.
5: Por
4: sí.
5: En TikTok.
4: Yo creo que sí. ¿Eh? Yo creo que sí. No. Este vídeo, ojo, que ese vídeo me he quedado yo. Uy, no te voy a decir cómo me he quedado. Uy. Pone por aquí, dice: Ángeles, no le hagas caso a Xavi. Dice: ¿cómo puede estar en tres sitios a la vez? Hombre, pasaré por tres sitios a la vez, que parece nueva. Hombre, voy a estar por tres sitios. No a la vez, que pasaré. Madre mía, esta chica está fatal, ¿eh? A ver, nos vamos ahora con Marisa. ¡Marisa!
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4: ¡Ay!
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7: Hola, chicos, tengo la mañana de relax y os puedo escuchar.
4: ¿Sí?
7: Vale, esto va como siempre para todos vosotros. Ya sabéis que soy una atrevida.
4: Sí.
7: Y que no puedo remediar cuando Xavi me dice que si no canto, voy y canto.
4: ¡No me caló!
7: Bueno,
4: canta,
7: de decirle
4: canta
7: a Candela que muchísimas felicidades.
4: Eso.
7: Ángeles, como siempre, un besazo y un abrazo muy grande.
4: Eso.
7: Chicos, que disfrutéis de este lunes maravilloso.
4: ¡Ole! ¡Hala, venga! ¡Ay, cómo canta Marisa! ¡Marisa! ¿Cantas? ¡Ay, cómo canta! ¡Hoy lluvia! ¡Ahí está! ¡El chaval de la peca! ¡Abanini! 633-862-041. ¿A ti cómo te gusta la salsa? ¿Que te chorre por todos los lados? ¡O lo justo! ¡Vámonos con Lacri! ¡De buenos días, Xavi! Cafeteros, cafeteras y demás familia de trastornados. Hoy no puedo mandar audio. Para la pregunta, la salsa, lo justo. Y felicitar a Candela, que es una campeona, y su mamá, que siempre está ahí apoyándola. ¡Un besazo para las dos! Venga, apuntamos por aquí. Salsa, la justa. Hombre, a ver, mejor que chorre, ¿eh, Lacri? Pero bueno, allá tú. ¡Un besazo!
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4: ¡Oy, esos vídeos! ¡Ese vídeo! No sé yo, ¿eh? ¡Ese vídeo! Juan desde Castellón dice: ¡buenos días, trastornados! Dice: la salsa que chorré siempre. Y no os preocupéis, que se limpia todo. ¡Te pasad feliz lunes! Juan desde Castellón, que chorré la salsa por todos lados.

0: con Pepi desde Málaga. Dice, ¿qué tal estáis, chalaillos? Desde aquí estoy en Málaga escuchando el programa y madre mía, no sé si pensar que la salsa es de la hamburguesa o de otras cosas. Pero vamos, sea lo que sea, la justa. Saludos para todos los cafeteros. Pepi de Málaga dice que la salsa, la justa. Bueno, pues la justa. Y la Mónica desde Chiclana dice, yo soy muy de salsa. Dice, a tope. Pues ahora le apuntamos, Mónica de Chiclana, le apuntamos salsa de chorré por todos los lados. ¡Hala, madre mía! ¡Ay, madre! A ver.
1: Papi, no vaya a poner vídeo que se traumatiza la gente, por Dios.
0: No, es que si pongo ese vídeo... ¡Uy! Hay que poner aquí tres rombos, por lo menos. ¡Uy!
2: Bueno, Xavi, me hace gracia. ¿A ti cómo te gusta la salsa? Pues como preguntar, ¿a ti cómo te gustan los huevos? Dice, aquí.
0: La salsa igual.
2: Porque no me ves, ¿no?
0: La salsa igual, José.
2: Ay, Dios.
0: Vaya tela, ¿eh?
2: Bueno, nada, pues saludos para todos y lo dicho, nos vemos pronto. Sí, Dios quiere, todo va bien, ¿vale?
0: Venga, José.
2: Y saludos para todos.
0: ¡José! Un abrazo. Échale salsa, José. ¡Échale salsa! ¡Que chorre!

0: desde Cuarte. Dice, buenos días. Dice, hombre, con este calor, si te chorrea mucho la salsa y no la limpias, se queda pegajoso. Pero qué rico, que chorree, por favor.
1: No, nada, que chorree, Amparo, desde Cuarte, de Zaragoza. Que chorree la salsa. Vaya, vaya, vaya. María José de Ciudad Real dice, yo salsa la justa, hay que saborear todo. Si va pasado en salsa no es lo mismo, así que mi voto es la justa, no me gusta que chorree. Y para la hamburguesa, María José,
2: todos

0: Vámonos con Lupe en Priego de Córdoba.
1: Buenos días, cafeteros, cafeteras.
0: Lupe, ¿qué tal?
1: ¿Cómo vamos? ¿Cómo vamos a empezar el lunes? ¿Fuerte?
0: Hombre.
1: Bueno, en primer lugar, felicitar a Candela, que sí, se me olvidó el fin de semana.
0: Ay, ay, ay, ay.
1: Y que me alegro un montón y que ha tenido muchísimo esfuerzo.
0: Ay, ay.
1: Y respecto a la pregunta, ¿sí? Pues a mí que chorré.
0: Sí.
1: Con Triman mejor.
0: Sí.
1: Y eso que te limpian las manos con tu servilleta, si te quede la servilleta pegada.
0: Ay.
1: Eso es esto de Dios.
0: Ay.
1: Xavi, he metido, vamos, que le he dado el que se descargue la cadena. Bueno, la cadena.
0: ¿La qué?
1: Lo diré.
0: A ver,
1: bueno, para que os escuche.
0: Sí.
1: Y es una oyente nueva, os va a escuchar. Se llama Toñi.
0: Toñi.
1: Y trabaja con Encarni y conmigo.
0: Pues venga, Toñi.
1: ¿Vale? Un besito.
0: Toñi, es compañera vuestra, entonces tienes mayor con vosotras, ¿no? Toñi, venga, va, que te pongo aquí el pito ese de oyente nuevo. Lupe, un besazo.
2: Buenos días, cafeteros, cafeteras, trastornados. ¿Qué tal va la mañana por aquí? Bien.
0: Paula.
2: A tu pregunta, Xavi, pues yo que no chorre.
0: No,
2: a mí no me gusta que chorre la salsa.
0: No, bueno, bueno.
2: Así que no chorre, Xavi.
0: No, vale, vale.
2: Enhorabuena, Candela, eres una campeona.
0: Ole.
2: Y quiero dedicarte la canción de Melody.
0: Melody.
2: Qué guapa soy, qué tipo tengo.
0: Ah.
2: Así que un besazo para todos. Y feliz lunes.
0: Eso.
2: Un besazo.
0: ¡Un besazo! ¡Paula desde Madrid! ¡Besazo!
3: Buenos días, trastornado. Vamos a empezar la semanita.
0: Antonio.
3: Y se ya trabaja. Ya hace de tanto cachondeo.
0: Venga, tira de trabajar, hombre, Antonio. Antonio desde Antequera, a él le da igual que chorreo o no chorreo, ya ves tú. Ya.

0: vídeo, ponlo en el grupo, ponlo de una vista, que lo podamos disfrutar los demás.
1: No, eso no vale,
0: para ti solo,
1: No. Que lo ponga Rosy. Yo no. Oy.
2: Y de canción, ponme la del arrebato con Antoñito Molina, anda.
1: Venga,
2: y va para todos, ¿vale?
1: Besito. Oficial del programa dice: buenos días, Xavi. Salsa la justa, que siempre llevo los labios pintados y se me entropia la pintura. A ver, dice: enhorabuena para Candela, es una campeona, se lo merece. Maite, o sea, salsa te voy a poner la justa, ¿no? Que no chorre, no te gusta así que chorre la salsa. Bueno, pues nada, que Maite, disfruta de tu día de vacaciones. Lunes, un besazo.
3: A ver, Xavi, me tenéis fatal, trastornada. Me dice Sarabel por el grupo,
1: sí.
3: Ni caso, Ángeles.
1: Sí,
3: ya no sé lo que pensar, Xavi.
1: Piensa. Madre mía.
3: ¿O es que me quiere confundir Sarabel para que no te vea?
1: ¿O quieres
3: tú volver loca? No sé qué pensar
1: loca,
3: ya,
1: loca,
3: vaya.
1: Loca.
3: Pero bueno, es igual. El domingo a las 10:30, si Dios quiere, estoy allí.
1: Sí.
3: Para coger mesa. ¡Hala!
1: ¡Ay!
3: Ahí lo dejo.
1: Ya, tan temprano.
3: Sarabel, no me líes.
1: No,

0: Maite. Maite, la rubia oficial, que nos tenía la canción. Que esto, Ángeles, que tú tranquila, que sí, que yo voy a estar por allí. ¡Hombre, claro!
1: ¡Hala, guapo! ¡Hasta luego!
0: Voy a estar por allí y me quiero comer un Frankfurt. De esos largos de hoy.
2: ¡Oh! ¡Me quema!
0: Es que me chorrea la salsa.
3: Xavi, ¿eh? La misión locuriana está pasando por el meridiano de Greenwich.
0: ¡Ay, qué dice! ¡Ay!
3: Besitos.
0: ¡Ay, el meridiano!
3: Pronto se descubrirán nuevas pistas.
0: Venga, pues
3: y nuevas noticias.
0: A ver, aquí estaremos. Impacientes, a ver qué noticias son. ¡Ay, ay, ay! Algo se cuece por ahí. Esa misión, no sé yo, ¿eh?
4: Ángeles, a ti ya te tiene loca, ¿eh?
0: Ángeles, no metáis con Ángeles, por favor. A ver, Maite dice, muchas gracias. Dice, hoy haré poco, tengo el dedo inválido. ¿Qué dice? ¿Qué te ha pasado? Cuéntanos.
5: Buenos días, trastornado. Sí. ¿Cómo ves? Desde aquí de Murcia, ¿ves? ¿Qué pasa aquí?
0: ¿Qué pasa?
5: Uy, la que nos va a caer hoy. Hoy por lo menos 30.
0: O más.
5: De grado, digo.
0: Ah, vale, vale.
5: Bueno,
0: vale.
5: Yo como la Paula de Madrid.
0: Sí.
5: Que no. Me gusta que chorree la salsa.
0: ¿Por qué? ¿No te gusta?
5: Que chorreen otras cosas, sí, pero la salsa no me gusta que chorree.
0: No te gusta, ¿no? Bueno.
5: Lo siento por los que les guste.
0: Pero, hombre.
5: Pues bueno, pues nada, pues un día más.
0: Claro.
5: Estamos a lunes. Esperemos que lleguemos a martes. Venga, un saludo para todos los que están escuchando y los que están callados también.
0: También, a todos. Bienvenido. Hombre, todo eso depende de cada uno. Si tienes un bote con mucha salsa, pues le echas, ¿no? Pero si no, pues no le eches, ¿no? Bienvenido. Un abrazote. Estás hablando de Sissy Cats. A ver, Luis desde Lleida. Dice, buen día. Dice, un buen churretón de salsa. Eso no tiene precio. Y sí, como han dicho, hasta los codos. Ah, pues Luis, te pongo por aquí que te chorré la salsa. Madre mía, Ángel, me ha enviado una foto que se ve un bocadillo vegetal. Un plato de patatas fritas, un Frankfurt más largo que el plato. Vamos, ese bocadillo vegetal ahí no queda bien, ¿eh? No. ¿Quién se ha pedido un bocadillo vegetal? Anda. Te vas a quedar empachado con tanto Frankfurt. Hombre, a ver, no sé yo, ¿eh? No sé yo, ¿eh? Ese pedazo de Frankfurt.

14 minutos pasan ya de las 9 de la mañana, una horita menos en Canarias, y estamos con el tema de ¿a ti cómo te gusta? ¿Que te chorre por todos lados? ¿O lo justito en la hamburguesa, digo, la salsa? Por cierto, mandamos un saludo a Carmen, Carmen de Priego de Córdoba, que no nos envían ni un audio ni nada, ¿eh? Carmen, no puede ser esto, ¿eh?

0: Rosa Valencia con Neus Mami. Hola Neus, ¿qué tal?
1: Buenos días Xavi, buenos días cafeteros y cafeteras.
0: ¿Cómo
1: buenos
0: estás?
1: Días Xavi Adictos.
0: ¿Sí?
1: Bueno, pues yo ante la pregunta de si mucha salsa o poca salsa, yo poca. Mucha no,
0: ¿no?
1: No saboreas lo que comes. Sí, a mí me gusta saborear lo que como.
0: Ah, vale.
1: Y si le echas salsa o le echas algo, ya no saboreas.
0: No es lo mismo, ¿no?
1: Y nada, felicitar a Candela.
0: Ole.
1: Que me alegro mucho que le haya ido todo muy bien.
0: Ole.
1: Y disfruta, que ahora es joven. Bueno, un besito grande para todos y feliz lunes. Feliz inicio de semana.
0: Igualmente.
1: Bueno, chicos, vamos a pasar calor.
0: No,
1: que ayer ya pasamos bastante, pero hoy creo que vamos a pasar igual.
0: Hoy va a ser.
1: Bueno,
0: vamos.
1: Un beso grande para todos.
0: Vamos. Hoy vamos a sudar, ¿eh? Neus Mami, un besazo.

0: 636-862-041, Antonio, de Zaragoza. Dice, muy buenos días, cafeteros, buenos días, Xavi. La pregunta supongo yo que será seria, porque si es seria, prefiero salsa a la justa. Dice, madre mía, vaya tela.
1: Vamos a ver, Antonio, la pregunta es totalmente seria, ¿eh? Te apunto para aquí, poca salsita, ¿eh? Pero la pregunta es totalmente seria. ¡Un abrazo!
2: ¿Qué? Buenos días de nuevo.
1: Hola,
2: ¿qué tal? Es que se me olvidaba.
1: ¿Qué te, se te a ver,
2: Xavi,
1: que...
2: si vas a Sabadell...
1: Sí.
2: Acuérdate de echar un libro más.
1: ¿Por qué? ¿Tú estás en Sabadell o qué?
2: Porque mi secretaria, digo, la secretaria de la emisora,
1: sí,
2: de Radio Candeo,
1: sí,
2: y también ya tuya.
1: Sí, claro, claro.
2: Me recogerá el libro.
1: Ah, vale, vale.
2: Es que... en fin. Si no fuera por la secretaria, seguro que no vendías ni un libro.
1: ¡Ay!
2: Bueno, pues nada, un abrazo y recuerda, en el Rincón de Pepe de Sabadell te esperan para que me lleves el libro y allí estará la secretaria para cogerlo.
1: Venga, ahí
2: venga,
1: que sí.
2: Un abrazo.
1: ¡Ay!
2: Y ponle una canción del dúo dinámico.
1: ¿Para qué?
2: Resistiré.
1: ¿Para qué? ¿Para qué? A ver, bienvenido.

que ver. Bienvenido con secretaria y todo. Nuestra vida como una dulce. He visto el vídeo de Carlos, el último, por lo menos 3 veces, ¿eh? ¡Ay, ay, ay, ay, ay, ay! ¡Ay, ay! ¡Ay, ay, ay!

0: cuestión de unos minutos ya cerramos las votaciones, ¿eh? Sí, 11 minutos y las cerramos. Sí. Y yo no me he sacado el segundo café todavía. Pero bueno, no pasa nada, no pasa nada. Ahora me lo sacaré, venga. ¡El canijo!
1: Te pones la mano para tosar, Xavi, y le quitas el labio, ¿eh?
0: ¡Claro! ¡Hombre!
1: Y mira tanto para arriba. ¡Hombre! Mira tanto para arriba. ¿Qué tienes ahí para mirar para arriba?
0: ¿Oye?
1: ¿Qué tienes? ¿Qué tienes?
0: Si quieres te lo enseño.
1: ¿Qué te pones la camiseta? ¿Paciencia? ¿Qué te pones? Es que no se me enteran las palabras que pones. Xavi, Xavi.
0: Te fijas en todo, ¿eh? Canijo, si me pongo de pie, ¿te vas a fijar también o qué? Pone paciencia, estoy ya al límite. ¡Claro, claro! Y arriba tengo las pantallas donde pone todo. ¡Donde sale todo! Algún día os enseñaré cómo es el otro lado de aquí, del primer café con Xavi. ¡Canijo! ¿Cómo te fijas, no?
2: ¡Uy, uy, uy! No te vayas a tocar con tantas veces como estás viendo el vídeo.
0: Cuatro. Escucha, Carlos, ya van cuatro veces. Cuatro veces que he visto el vídeo.
3: Hermanos, acercaos.
0: Sí. Vamos a acercarnos.
3: Hoy no venimos solo a beber.
0: No. ¡Hoy!
3: Venimos a confesar.
0: ¡Hoy! ¿Qué va a confesar?
3: Lo que realmente deseamos.
0: ¡Hoy!
3: Amén.
0: Amén.

0: visto ya una más y eso ya es vicio, ¿eh?
1: Sí, llevo seis.
0: Yo no he visto nunca un vídeo X tantas veces.
1: Yo sí.
2: Leche y más leche.
3: Buenos días, Xavi Adicto. Aquí desde el Delfín Verde con mi cuñada Lale.
1: ¡Toma!
3: La votación, que chorree siempre. Donde hay chorreo hay alegría.
1: ¿A que sí?
3: Que te pido yo Flying Free, que mi cuñada da vergüenza.
1: No.
3: Bueno. Ponme Manolo Escobar.
1: Venga, ahí el cuñado de Lale.

0: ¡Oy! ¡El cuñado del Ale! ¡Me ha pedido Flying Free!
1: Mucho peor pedir canciones
0: ¡ay!
1: Que se salen de la línea.
0: ¡Como el Flying Free!
1: Primer...

0: hoy, hoy.
1: Cuando lo tienes.
0: Hoy el café.
1: Y no bebes. Amén. Amén. Amén. Amén.
0: Ay, amén, amén.
2: Si tu pájaro baila,
0: pájaro que baile,
2: tu perro o tu gato,
0: sí,
2: están animados,
0: sí,
2: es porque están escuchando El Primer Café con Xavi.
0: Eso es, El Primer Café con Xavi. Anda, de verdad, trastornado.
3: Buenos días, Xavi, Xavi Adicto, además trastornado. Ay, que estoy descargando, se me va la mañana y no he votado.
0: ¿Has descargado ya?
3: Que yo voto que chorré, Xavi, que chorré por la comisura de los labios.
0: ¡Ay!
3: La zarza.
0: ¡Ay! ¡Ay! ¡Ay! Y me está descargando, dice. Vamos a ver. Vamos a ver, vamos a ver.
3: Y felicidades, Candela. Ahora cuando tenga tiempo ver el vídeo de Carlos, Xavi. A ver si
0: póntelo,
3: me tapo los ojos.
0: Póntelo.

0: Uy, me voy a esperar un minuto más para decir la hora. No, no, no, no. Que me decís la rima. No, no, no, no, no. Bueno, es igual. Las 9:25.
1: Pues culo de...

0: flipa esa canción, te lo juro. La voz esa, qué chulo.
1: Está chula, ¿eh?
0: Nada. ¿Quién descarga ha dicho ahora? Madre mía, cómo estamos, ¿eh?
1: Raúl.
0: Estos soy adictos,
1: trastornados. Está descargando.
0: Con la mente calenturienta.
2: Por favor, ¿quién canta esta canción de que tienes puesta de fondo?
1: ¿Cuál?
2: Vamos a ver, está fantástica.
1: ¡Hombre!
2: Está estupenda.
1: ¡Hombre, aló!
2: Quiero saber quién la canta.
1: ¡Ah!
2: Me gusta un montón.
1: ¿Sí o qué? ¡Hombre, por favor! ¡Tan chula, eh!
2: De verdad, te lo pido de verdad. Bueno, qué suerte tenéis los de Sabadell.
1: ¿Por qué?
2: Por favor, pero qué suerte.
1: ¿Por qué?
2: Que va a ir a firmar el libro el domingo.
1: Ay, ay, ay.
2: Bueno, bueno, disfrutarlo.
1: Ay, ay.
2: Ángeles.
1: Sí.
2: Bueno, no puedo estar ahí, pero es igual. A mí ya me lo ha mandado, ya se lo pedí y ya me lo ha mandado. Dale un abrazo y un beso en la frente.
1: ¡Hombre!
2: De mi parte a Xavi.
1: ¡Hombre! ¡Hombre!
2: Que lo disfrutes muchísimo. Bueno, hoy que os puedo escuchar, la verdad, estoy encantada, encantada.
1: ¡Ay, ay! Marisa, muy bien, pero no cante, Marisa. No cante, no cante, no cante. Madre mía, madre mía.
3: El primer café con Xavi.
1: ¡Claro!
3: El único madrugón que merece la pena.
1: ¡El único! Dice, agáchate que tiene premio. No, Miriam, no, que no me agacho, que está Carlos por ahí mirando. Que no, que no, que no. Neus. Neus Mami. El libro no, yo te lo mando que a ti te voy a ver, ¿eh? Sí, sí, sí, sí, sí. A ver, Potrillo dice, el vídeo de ese Carlos hay que sacarle el crédito. No, no, no, rendimiento, dice. No, no, no, no, no, déjate, déjate.
4: Bueno, Xavi,
1: ¿qué?
4: Otra pista más de la misión locuriana.
1: A ver.
4: Ayer, como anoche me enteré que el domingo que viene vienes a Sabadell y no podemos estar, pues bueno, si la montaña no va a Mahoma, Mahoma sí. va a la montaña, ¿no? Dicen, pues eso.
1: Oye, pero, vamos a ver. La llamo montaña. La montaña así gordita, ¿no? Anda, anda, anda. Anda, mira. Mira, me enseñan por aquí la camisa de un padre.
5: Yo estoy libre de pecado. Llevo todo el día hoy planchando camisa.
1: ¡Hoy!
5: Hasta de curita.
1: Oye, esas camisas están chulas, ¿eh?
0: Ay, no me eches un pulso, Xavi. No me eches
1: un
0: pulso.
1: No cante.
0: Que no ves el peligro. Que tú no ves el peligro.
1: No cante.

0: Rosy, yo no es por nada, pero mira, aquí hay un negocio que te acaba.
1: A ver.
0: Tú canta.
1: A ver.
0: Carlos baila y se quita la ropa. Yo paso la gorra.
1: A ver, a ver.
0: Piénsatelo y hablamos este fin de cuando baje, ¿vale?
1: ¡Ay!

0: tienda.
1: ¡Hala! Que ya se han terminado las votaciones, ¿eh?
2: Se han cerrado las votaciones.
1: Ya está, ya está. A ver, Miriam se ríe. Dice, voy a Sabadell que lo firme. Miriam, ¿vas a estar en Sabadell? Pues hala, venga. A ver. Venga, los que dicen que quieren la salsa justa, que eso es mentira, la justita son 19. Y los que dicen que les gusta la salsa, que eso chorre por todos los lados, son 25. No hagáis rima. Venga, que nos vamos con la primera petición de hoy. Cristina, desde Priego de Córdoba, nos pide canción de David Bowie, Starman. Yo quiero la hoja de reclamaciones, que quiero un libro también. Ya tengo los colores. Ah, para pintarlo. Anda. Está guay eso, está chulo, ¿eh?
3: ¿Montaña gordita? ¿Dónde se ha visto una montaña gordita? Si eres una montaña, eres una montaña grande.
1: Oh.
3: Como tú eres. Señor Ramonazo. Venga, besotes. ¿Qué dices?
4: Está bastante fatal.
5: Y Cristina.
1: Oye, Cristina.
5: Y el Xavi que nos lleve de bolos por ahí.
1: No, quita.
5: Vamos y vamos a forrarnos.
1: No. Deja. No. Vamos a escuchar la canción. Venga, no la piséis.
5: A ver, una cosita.
1: ¿Qué?
5: En vez del 31,
1: ¿qué?
5: El domingo que viene no podías venir el día 7, no te iría bien.
1: Claro que sí.
5: Domingo día 7.
1: Venga, la apunto.
5: Para que podamos estar todos, ¿no?
1: Claro. Venga, la
5: apunto. Haz un pensamiento y cambia el cartel.
1: Sí, hombre, claro.
5: Venga, que nos veamos todos ahí contigo.
1: Ya está cambiado.
5: Marisa, no te preocupes. Que el beso en la frente de tu parte se lo daré.
1: ¡Hala!
5: Yo esta vez se lo voy a dar en la mejilla.
1: ¡No, en la frente!
5: Y un súper abrazo.
1: ¡Ah, uff! Me ha asustado, he hecho un súper. ¿Quieres un supersitorio? No.

0: Buenos días, Xavi. Buenos días, locurianos y
1: ¿Qué
0: locurianas.
1: tal?
0: Pues mira, yo normalmente la hamburguesa me la
1: Do
0: como
1: dobla.
0: con las manos,
1: Ah,
0: indudablemente.
1: vale.
0: No, suelo coger cuchillo y tenedor, pero me gusta más que sí, que chorre, que chorre. Pues te voy a mandar una fotito a ver si la puedes poner por ahí en el grupo también.
1: Venga, va, la voy a poner. La voy a poner, venga, va.

0: yo no digo nada, ¿eh? Pero Marisa, no cantes, no cantes porque te ha salido una competencia, vamos. Tenemos un oyente que canta mejor que tú, ¿eh? Mira. Mira.
1: Hanging light.
0: O sea, ya sabes, Marisa, te ha salido aquí la competencia directa, además. Nos vamos con Sarabel, Sarabel desde Zaragoza. Nos pide canción de Snap, Remix a Dancer. Este temazo, esto es temazo, o sea que por favor no me envíes WhatsApps ahora, ¿eh? ¡Uy!

0: Marisa se piensa que canta bien y no sabe aquí la de cantantes que tenemos en la cantera. Pero este chico canta también que lo vea, ¿eh, Marisa? Igual podéis hacer un dúo.
1: Ole, ole y ole.
0: ¿Has visto?
1: Ole por esa gente maravillosa, fantástica. ¿Eh? Que nos alegráis las mañanas. Sois geniales, no, todos, no. Todos.
0: Que va.
1: Y chicos, cantar, no. Cantar, que no hay ningún problema. Pero, cantar.
0: Que no. Madre mía, Marisa.
1: Un besazo para todos, madre. Pero un besazo muy grande.
0: Madre mía.
1: Sois estupendos.
0: Marisa, no incites a la gente a cantar, anda. Es que no puede ser esto, María José desde Ciudad Real nos pide canción de Manuel Carrasco. Hay que vivir el momento. Pues aquí la tienes, María José.

0: Romy ha entrado en mía. ¿Dónde estará mi carro?
1: Madre
0: donde
1: mía,
0: quiera que esté,
1: mía,
0: mi carro
1: mía.
0: Es mío.
1: ¡Ay,
0: menos mal que no tenemos vergüenza ajena!
1: ¡Ninguna!

Madre mía, de verdad, ¿cómo canta la gente? De verdad. Vámonos con Ana de Sabadell, la maquinera, que nos pide canción infantil. El Petit Prince, ves en catalán. Aquí la tienes, ponos un cachito, Mari. Ay, perdón, Mari. Ana de Sabadell. Es que estoy leyendo mensaje de Mari.

0: Uy, pero qué bien cantan. ¿De dónde sacas a estos artistas?
1: ¡Hombre! ¡Hostia! ¡Aquí los estoy fichando!
0: Lo que me puedo estar riendo. Ay, por favor. Venga. Que alguien se anime más a cantar.
1: ¡Uy! ¿Qué te ha pasado? ¿Qué te ha pasado? ¡Oy, oy, oy, oy! ¡Oy, oy, oy! ¿Qué ha pasado?
2: Xavi, te queda tiempo para peticiones musicales.
1: Sí, claro.
2: Te voy a pedir, si puede ser, y no te la han pedido.
1: ¿Cuál?
2: La de Mi Priego versión dance, y se la quiero dedicar a todos los cafeteros trastornados, xaviadictos, a ti y a todos los que escuchan la radio.
1: ¡Oy, oy, oy, oy! Pues mira, la vamos a poner, venga, va. Se la dedica a todos los xaviadictos trastornados, a todo el mundo. A todo el mundo, Mi Priego dance.

0: friego, la versión dance, ¿eh? ¡Ay, ay! ¡Ay, que me vengo arriba, que me vengo arriba!
1: El primer café venga, con Xavi.
0: ¡Madre mía!
1: Cero calorías.
0: ¡Venga, va!
1: 100% ¿qué? Cachondeo.
0: ¡Hala, que nos vamos con Hugo! Porque su señora madre, Carolina, le decía la canción de Parrita. ¿Pero dónde van, Macándida? Una de Parrita. Bueno, me han dicho Parrita, parrilla, carne, barbacoa... Ahora sí. Ya lo han pillado, claro. Parrita de parrilla, ¿no? Claro, Cristina, gracias por darme esa orientación. Pues a la señora Carolina, digo Carolina. ¡Ay! Perdón, señorita Carolina.
2: Domingo.
0: Aquí la viene.
2: Todos los amigos nos vamos para el campo a comer la barbacoa. Y nos...
3: Venga, Sara, cantas, lo hace increíble.

0: atención, Vicenta, desde Sabadell. Dice, buenos días, cafeteros, soy Vicenta. Saludos y buena semana. ¿Cómo que buena semana, Vicenta? Que mañana también nos tienes que enviar un mensaje. Bueno, un audio mejor, así lo leo, Vicenta. A ver si cuando vaya por Sabadell la conozco.
1: A mí me gusta.
0: Un besazo.
1: Es que está tierna, muslitos y pechuga, y hacerlo vuelta y vuelta.
0: Ya está, ya está. Que me vengo arriba con la canción de Carolina de Valladolid. La señora madre de Hugo. Canijo, me pide una de Camela. Bella Lucía, dice que tiene una más que es de chuma, chuma, chuma. Pues canijo, yo te pongo esta, ¿eh? Esta es más chuma, chuma que la tuya. Claro.

0: ¿Esa es la mía? Sí, sí, la de la barbacoa, la tuya, ¿no? La parrita, parrilla, barbacoa. ¿Qué tal?
1: Ole, mi madre, ole. Decirle algo. Decirle algo a la yaya.
2: El mismo que
3: hola, yaya. Hola, yaya.
0: Hola, yaya.
1: ¿Ya está?
0: ¿Ya está?
1: Un beso, un abrazo guapa. Me alegro que te hayas animado.
3: Nos vemos el jueves.
1: Te hayas animado a escribir. Ay, mañana
0: hombre.
1: Audio.
0: Hombre, mañana audio. Ah, que sí.
4: Camela con DJ Xavi Incesio.
0: Oye, Raúl, tú me estás provocando, ¿eh?
5: Con DJ Xavi Incesio.
0: Me estás provocando. Ahí está canijo bailando. Ya está, canijo, que te vienes arriba, hombre. Ya está, que si no luego no nos da tiempo, hombre. Vámonos con Mini Yo. Me pedía esta canción. Get Ready for This. CDM Project. Supongo que será esta, ¿no?

0: para que lo puedas rezarlo cuando te alejes de mí.
1: ¿Qué dices?

0: día.
1: ¿Qué dices? ¡Pero para ya, hombre! ¡No cantes! Madre mía, de verdad, ¿eh? ¡Hoy! Vámonos con la siguiente, que si no, venía arriba. Vámonos con Rochi Preciochi, que es la canción de Michael Jackson. Y con ella nos vamos a la publi, ¿eh? Billie Jean, así se llama. Jean como los pantalones, ¿no? ¿No se llaman jeans? ¿O tejanos? Pues igual, jeans. Billie Jeans. ¡Ay, que me estáis liando ya! ¡Que me estáis liando! ¡Rochi! ¡Ahí la tienes! ¡Venga, a bailar! Y con esta canción del Michael Jackson, el Billy Tejanos, nos vamos a la publi, a la desconexión. O sea que, cafeteros, cafeteras,

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2: Son las 10 de la mañana.
3: Son las 10 de la mañana. El café ya está servido y las peticiones del día comienzan a llegar. Venga, que aún llegas hasta las 11. El primer café con Xavi.
4: Hasta las 11 menos 5, ¿eh? Hasta las 11 menos 5. No. Bueno, pues estamos aquí con audios, canciones, peticiones. Habíamos escuchado la de Billie Jean, de Rochi Preciocci. Y vamos a escuchar un audio de Marisa.
5: Tengo una debilidad. ¡Ay! No sé qué voy a hacer. Mi vida es un disgusto. Tengo una debilidad. No sé qué pasará si no me doy el gusto. Bueno, te estoy alegrando la mañana, Xavi. Estoy alegrando la mañana. Bueno, mira, con todos estos cantores que tienes en el programa, puedes hacer una buena composición, un buen disco.
4: Sí.
5: Y ya sabes, igual llegamos a... Llegamos al número uno. Vamos, que te estamos alegrando la mañana.
4: O al dos. Al dos, vais a ir al número dos.
5: Ay, Dios
4: madre
5: mía.
4: Dios mío.
5: Esto es maravilloso, no me digas que no.
4: Sí.
5: Con todos los cantores que tienes.
4: Bueno.
5: Con todos los trastornados, empezando por mí.
4: Madre mía, voy a hacer un disco que, vamos, no vais a querer dos.
6: Michael Jackson, me encanta.
4: Te encanta.
6: Venga.
4: Te encanta.
6: A Billie Jean, la mano.
4: Ay.
6: Gracias, Xavi.
4: A ti.
6: Udo, en Obrán.
4: ¿Pero qué dice la Rochi? Hola, venga, que seguimos, que si no nos pilla el toro. Vámonos con Alicia de Sabadell, que quiere una canción de Amaral. El universo sobre mí. Pues Alicia, que está en la misión de locura, locuriana.

0: Sí, sí, Xavi, tú me provocas, tú me provocas.
1: ¿Qué dices?
0: Tú me provocas.
1: ¿Qué dices? Madre mía, madre mía.
0: Xavi, yo el sábado tuve un bolo con,
1: sé, sé,
0: con
1: sé,
0: el grupo Abril de aquí de Pliego de Córdoba.
1: Ya, ya,
0: ahora
1: ya.
0: Te paso vídeo, ¿verdad?
1: Ya, ya. Ya he visto yo ese vídeo, ya. Anda que...
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1: Anda que ya os vale, ya os vale.
3: Lore, Lore, que ya voy al sitio.
1: Lore.
3: Al ladito de la orillita de la playa.
1: Pero, pero Lore, ¿qué pasa? ¿Que vais a la playa o qué? Bueno, venga, que seguimos. Mari de San Llorenç de Savall me dice: dedícale una canción a Vicenta, una canción ya que es nueva en el programa, una canción de Manuel Carrasco. Pero vamos a ver, Mari. Manuel Carrasco, no, no, no, le ponemos otra mejor. Vicenta, yo voy a intervenir aquí, me voy a poner por el medio y te voy a cambiar la canción de Manuel Carrasco que nos pide la rancia de Mari de San Llorenç. Y te voy a poner esta de los mojinos escocidos. ¡Niño, joder! Está más chula, ¿eh? Está chula esta, ¿eh?

0: qué borraco que tiene Lore y Candela. Digo, Candela es Sara. Y ahora se va a ir la pizza.
1: 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No se queda quieto ni con un calambrazo.
0: Mari de San Llorenç, que están mejor, ¿eh?

0: ya está. Venga, que nos vamos. Madre mía, de verdad, ¿eh? ¡Ay! Que nos vamos con la señora Sandra María.
1: Es tú,
0: de Priego de Córdoba.
1: 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Improvisa.
0: Nos pide canción de Amén.
1: Esa fuerte
0: cuando... De Maki, María Artés, Mickey Mars.
1: Herida,
0: aquí la tenéis.
1: Cicatrices.
0: Está bonita, está chula, ¿eh?
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0: Si no la pide Canijo, la pide Sandra. ¡Claro!

0: ¡Chavitos! ¿Cómo están, trastornadas y trastornados? Bien, cafeteras bien, y cafeteros, un abrazo. Dios me lo bendiga, un cordial saludo. Feliz comienzo de semana normal. Un abrazo, mucho silencio. Y bueno, todo el mundo trabajando en sus labores. Y otro escuchando el primer café con Chavi. Insección. Un abrazo, Dios me lo bendiga, un saludo. Y ¡corre, plátano!
1: ¡Ay, Dieguito!
2: Voy a llevarte al cielo.
1: Voy a llevarte al cielo. Ana de la maquinera dice: mocos en la pared, no sé, pero ¿qué manía tienen de pegarlos en el ascensor? Hombre, para que suba y baje, ¿eh?
3: ¡Esa Vicenta! ¡Pero envía audio! ¡Venga, Vicenta!
1: ¡Ah, Vicenta!
3: Va a haber festival el sábado. Vamos a darlo todo, ¿eh?
1: ¡Vamos, Vicenta!
3: ¡Besitos!
1: ¡Vamos, Vicenta! Nos vamos con Carlos de Priego de Córdoba. Nos pide una canción para Candela. Por ese segundo puesto bien merecido. Yo lo hubiese dado al primero, pero bueno. Nos pide esa canción, We Are the Champions, Queen.

0: ¡Buenos días, cafeteros! Y cafeteras, buenos días, Puri. Hoy te saludo desde Burgos. Saludo a mi hermana Chelo, que la tengo aquí conmigo. ¡Un besazo! Bueno, pues dale a tu hermana Chelo, dale un besazo enorme de nuestra parte. Y Puri, disfruta. Oye, en Burgos es donde hay morcillas, ¿no? ¡Madre mía! Claro, así está de contenta hoy, mírala. Gracias, bonitos. Gracias a ti, Cristina.
1: ¡Temarraso!
0: Oh,
1: ¡dale caña!
0: Esto es un temarraken, ¿eh? Venga, y ahora nos vamos con el fontanero que me pedía Veracocha. Veracocha Velasco, ¿no?
2: Enterar.
0: ¡Fontanero! Veracocha Velasco era, ¿no?
2: De verdad.
0: Es que este fontanero me pide las cosas a media y luego me cuesta encontrarla. Enterar. Vamos, yo he entendido eso. Veracocha Velasco. No, en serio, que luego me coge la manía. Venga, Veracocha, carte blanche. Un cachito, un cachito.

¿Ese qué es, Ramón? Hombre, a ver, Fontanero, encima que te pongo la de... Claro, pues es que me lo ha escrito mal, me pone Veracocha, pues con Veracocha Velasco. El tío encima se queja. Ay, ay, ay, ay. Ay, ay, ay.

0: está, ya está, ya está, que os venís arriba, ya está, hombre. Venga, ahora nos vamos con Alex de Sabadell, que estaba en la misión locuriana. Ojos de Tigre, Survivor. Aquí lo tienes, Alex.
1: A mí me gustaba más el de la Concha Velasco.
0: Y a mí.
1: Ponlo.
0: Y a mí.
1: Quita esto, esto no mola.
0: Hombre, y a mí. Además ya sabes.
1: A Fonta le va el ojete calor.
0: A Fonta le va... Miguel Bosé le va al fontanero.

0: ¿Qué mono va este chico siempre? ¿Qué desee, señor Xavi? ¿Qué desee?
1: Vamos a ver, ¿qué mono va siempre? ¿Y cómo lo sabes, Diego?

0: confundir, no confundáis al resultón, va, por favor,
1: no,
0: no confundirlo.
1: No,
0: él está súper centrado, siempre.
1: ¡Hombre, claro! Yo estoy súper centrado, es más, si no fuese por mí, vamos, salíais de la línea, pero rápido. A ver, Fontanero dice, Carlos, esta tarde te despierto yo con la Concha Velasco. Será capaz. ¡Cuánta maldad, de verdad, eh! ¡Cuánta maldad! Esto no puede ser, ¿eh? ¡Sonia de Sevilla! Nos pide canción para Candela, por ese segundo puesto. Noche entera de Vico. ¿Meón ha dicho? Estoy sordo, ¿eh?

0: ¡Uy, qué pelusilla!
1: Sí, sí, ya veo. ¡Ole, ole, Sonia!
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1: Ya verás, esta tarde le quito.

vamos con Rosa de Santander. ¡Uy, Rosa de Santander! Me ha pedido la canción de Carlos Pérez, Las manos quietas. Y he tenido que buscar en la musicoteca de anterior a las 70. Imagínate, esta canción sí es vieja ya, ¿eh? Aquí la tienes, Las manos quietas.

0: voy a optar por apagar el teléfono.
1: Después de hacer,
2: haces bien.
1: Espera.
2: Haces bien.
1: Al final.
2: Pero si no te lo metes en el bolsillo, lo pones en modo vibrador, verás tú.
1: Oiga, ¿no? Igual, las manos quietas.
2: Uy.
1: Las manos quietas.
2: ¿Esto qué es?
3: Bueno, ¿esto qué es? ¿Pero esto qué es?

0: Coño, eso no es mala idea. Ya sé lo que tengo que hacer. Sí, claro. Llamar.
1: Claro, eso es lo que hago yo. Me lo meto en el bolsillo y no cojo ninguna llamada. Así voy todo el día contento. Claro, es que os tengo que dar ideas. Es que esto no puede ser, de verdad, ¿eh? No, de verdad. Ay, vámonos con Carlos de Sabadell, que también estaba en la misión locuriana. Ya nos contarán a ver lo que está pasando, lo que se cuece. Nos pide canción del código XM en la vida.
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0: final.
1: Pues de eso se trata, de vivirla hasta el final. Venga, que nos vamos con Ángeles. Ángeles, me pedí la canción de Manuel Carrasco. Ángeles, te pongo la misma canción de Qué bonita es la vida, pero de Dani Martín. Pues ¿por qué? Porque se la quiere dedicar, pues, a Ángel. Ángel de Córdoba, pues por ser como es. Ángel y a su mujer, por supuesto. Nos alegramos todos de que la cosa vaya muy bien. Y que Ángel, eres un tío genial. De parte de Ángeles, de parte nuestra, de parte de los chaviaditos, eres un tío como, como pocos hay, ¿eh? No cambies nunca en la vida, sigue así, que te has ganado un hueco en nuestro corazón. Un besazo, Ángel.

pues ahí la tienes, Ángeles. Para Ángel, Ángel de Córdoba. Y ahora que seguimos, que si no, me vi el tono. Gorrión. Gorrión pide esa canción de a bailar, cantores de Hispali. ¿Qué estará buscando Gorrión un lunes? Ojo, si fuese jueves diría, bueno, pues quiere enterrar la nutria. Pero un lunes.

0: mismo esas sevillanas de cantores de Hispalis las han pedido desde el Rocío y se lo han callado. No, no, me la ha pedido Gorrión desde Priego de Córdoba. No, no, ha sido el Gorrión. El Gorrión que estaba buscando ahí... Bueno, Rami desde Priego de Córdoba, que dedica la canción a su Merches. Viento de cara, super submarina. Pues aquí la tiene Rami, para tu Merches.
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Rami dice gracias, gracias a ti, Rami.

0: sobre el camionero y dice: ¡Ole, Gorrión, temazo! Eso por los cantones de Hispalis, ¿eh? Algo busca el Gorrión, ¿eh? ¿Estaréis de acuerdo conmigo que algo está buscando el Gorrión? No sé yo, pero ya lo adivinaremos. Jorge, desde La Rioja, nos pide esa canción de Melody, esa diva. Ahí la tienes, Jorge, Jordi. Jordi. Bueno, George. Bueno, es igual, Jorge. Ya está.
1: Buenos días, Xavi, cafetero, cafetera.
0: ¡Hombre!
1: Xavi, vaya temazo te ha pedido Irrami.
0: ¿Has visto, eh?
1: De fin de si era más feliz del mundo.
0: ¿Sí o qué? ¿En serio?
1: Así que nada. Muchas gracias, Ana, por ser tan buenísima persona. Nos vemos para esa.
0: Ahí está, un besazo, Merches.
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vale, ya está. Venga, vámonos con Eva. Eva desde Zaragoza, que nos envía los audios así, escondidas. Pues ella. Nos pide canción de Camela. Te pongo esta. 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Te iba a poner la barbacoa, pero ya la he puesto.

0: está bien, ¿eh? Mira, fíjate, en vez de pedir Georgie Dan, ha perdido... Ahora que nos vamos con Raúl. Raúl de Priego de Córdoba, cuando pasan ya 38 minutos, nos pide la canción de El Suso y la Húngara. El Suso, a mí me gustan los Suso de crema. Pero bueno, vamos a poner El Suso y la Húngara. Suso. Se lo dedica a Maite, más su María Teresa, Torbellino Rubio. Maite, aquí la tienes. Algo está buscando, ¿eh, Raúl?
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0: ¿Ah, sí?
2: Concluida.
0: ¿Qué? ¡Uy! ¡Uy! ¿Pero eso qué es? ¿Pero eso qué es?

madre mía, cómo vamos hoy. A ver, José de Cieza nos pide canción de La Oreja de Van Gogh. Voy a poner una de las que más me gustan a mí: Muñeca de Trapo y Esta Dulce Locura. A ver qué te parece, José. La Oreja de Van Gogh, Dulce Locura. Besazos.

gracias, Chami. Un besazo. Hasta mañana. Hasta mañana, José. Un besazo. Ya está. Que si no, no veas, ¿eh? En Cardi, digo, de Córdoba, ¿eh? Pide una canción de Gusanito, la de Celos. Te pongo esta canción. La del Marsal Ventura. Escucha. Escucha, porque esto es cañonazo. Aunque te gusta la salsa justa, ¿eh?

0: Hay que ver, ¿eh? Hay que ver, hay que ver. Ahora, que seguimos con más canciones. Vamos con Paula.
1: ¡Ay,
0: gracias, apañado! ¡Gracias a ti, Encarni! A ver, Paula me decía... Me pedía canción de qué guapa soy, qué tipo tengo. ¿Qué melody? Pues no, te pongo esta. ¡Furia Gitana! Esta sí, ¿eh? ¡Paula!

seguimos, vamos. ¡Ay, madre mía, que no llegamos! A ver, Lupe, Lupe, la señora Lupe, nos viene a la canción del arrebato con Antoñito Molina. Pues aquí la tienes, Lupe, manual de instrucciones. Pero hay que vigilar mucho con los manuales de instrucciones. Hay cosas que no traen, y los que muchos que traen manuales están en chino, no se entienden.

se nos ha ido el arrebato. No pasa nada. Venga, que seguimos con la siguiente. Las cosas del directo. Es lo que hay. Se ha ido. Bueno, pues Maite, desde Priego de Córdoba, nos pide una canción para dedicársela a su Raúl. La magia, Galván Real. Aquí la tienes, Maite. Primera vez.

0: también la cantaba yo en el camping. Qué guapa soy, qué tipo tengo. Toma, que toma, que toma, toma, que toma, que toma, ta. Pero ¿sabes lo que le decía a la amiga? Digo, que no he bebido, ¿eh? No. Es natural.
1: Sí, sí, sí.
0: Como
1: sí,
0: la vida misma.

0: como han pasado los años sin micro, pues claro, sin micro. Con micro mejoró bastante, ¿eh?
1: ¿Sí? Hombre, con micro estará más contenta, ¿no? No sé yo.
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1: ¡Ay, cómo estáis! ¡Cómo estáis con el toma que toma! ¡Venga, que seguimos! ¡Ay, que no llegamos! ¡Madre mía! ¡Bienvenido desde Murcia! ¡Más trastornado que ninguno! ¡Nos pide la canción de Resistir, ¿eh?, del dúo dinámico! ¡Bueno, aquí la tienes! ¡De tu época, eh! ¡Lo que pasa es que esta te pillo ya mayor, eh! ¡Sí, sí, sí, sí, sí!

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1: Y qué bonita, ¿eh? Qué bonita esta. Dúo dinámico, resistiré. Claro, claro, claro. Pues ya está, ya está, ya está. Que hay más, más canciones. Mira, el cuñado de Lales. Hoy. El cuñado de Lales me pedía el Flying Free. ¿Dónde va? El Flying Free. No. Me pedía Manolo Escobar.

Ya está, que nos pilla el toro, madre mía. A ver, Fute nos dice, buenos días, Xavi, ¿le puedes dedicar? Qué bonito, a todos los chavialitos, gracias. Pues claro que sí, Fute, ahí la tienes, qué bonito, DDA, DJs de Alicante.

0: Venga, Carlito, canta poquito.
1: ¡De marrajo! ¡Manolito, Maoito!
2: ¡Manolito, Manolito! ¡Qué bonita está, eh! ¡Ahí está! ¡Hala, me ha dado tiempo a ponerlas todas!

0: que toca despedida. Ahora ya está, venga, quitamos la del qué bonito, que si nos pilla el toro. A ver, ponen por aquí, que me dicen por aquí.
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0: Oh, al oído, te va a cantar al oído. Bueno, pues cafeteros, cafeteras, deciros que muchas gracias por todo. Que el lunes ya, finiquitado. Nos vamos, vamos a disfrutar el resto del día, que hoy creo que el lunes depara muchas sorpresas para mí y para mucha gente. O sea que vas a aprovecharlo no como otro lunes, sino como un día especial. Y mañana haremos lo mismo con el martes. Disfrutaremos como si fuese un día especial. Porque esos son días especiales. Recuerda que cada vez que nos vamos a dormir tenemos que dar gracias de que hemos disfrutado del día. Y mañana nos comemos el mundo otra vez, como si no hubiese mañana, ¿vale? ¿Trato hecho? Pues venga, cafeteros, cafeteras, a comerse lo que queda de lunes. ¡Hasta mañana! ¡Chao, chao!
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4: ¡Uy, Paco!

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4: Son las 11, las 10 en Canarias.
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y Anita, con el que tiene pinta de ser uno de los mayores éxitos de este año 2026, y con un éxito quizás similar, me suena mucho a mí ya, aquel mítico Waka Waka, el tema de Shakira para el Mundial de Fútbol hace ya algunos años. Así abrimos una nueva hora de éxitos con Rosalía, también la música de Miley Cyrus. Hablaremos de los conciertos de Bad Bunny, al menos de los dos primeros en Barcelona, y escucharemos una colaboración de él con una gran artista española que de momento no se ha materializado en su gira en nuestro país.

Ella es de Barcelona, además tiene toda una colaboración, una de las más importantes junto a Bad Bunny, y ahora mismo es una de las estrellas más potentes de nuestro país y también de la propia Barcelona. Por eso se la esperaba en uno de los dos conciertos de la ciudad condal de Bad Bunny, pero han aparecido muchos famosos, ha habido invitados y colaboraciones, pero de momento de Rosalía no hay ni rastro. Quizás se espera una actuación de ella para alguno de los 10 conciertos que tiene en la capital todavía en los próximos 15 días. El conejo malo, Bad Bunny.

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de Ozuna con este Enemigos. En un ratito escuchamos por aquí a Neil Moliner, hablaremos de la presentación de su nuevo disco Nexo. Antes, nuestra próxima invitada, Miley Cyrus, que se acaba de reconciliar con su personaje Hannah Montana y con Disney, en cierto modo, tiene que estar muy contenta porque acaba de recibir su propia estrella en el Paseo de la Fama de Hollywood. Dice que de alguna forma es una especie de manera de inmortalidad y no se equivoca. Miley Cyrus suena con este Easy Lover.

En uno de esos famosos balcones de las calles del centro de Madrid, asomado con su guitarra y un micrófono, ha presentado su próximo disco Neil Moliner Nexo. Allí mismo se asomaban también los vecinos, también a sus balcones sorprendidos por la música. Dice que en ese edificio ha compuesto gran parte de su próximo disco. De tus caricias.

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Jennifer López se ha enamorado tanto de la cultura EDM que dice que quiere seguir haciendo temas como este Save Me Tonight, su colaboración con David Guetta y, por supuesto, seguir colaborando, si es posible, con el mismísimo David Guetta. Llega por aquí lo último de Maluma y No My Hit.

Se llama La noche de anoche, es el tema que firmaron juntos en el año 2020 Rosalía y Bad Bunny. De hecho, se la esperaba a ella en uno de los dos conciertos de Barcelona, pero de momento no ha aparecido en ese escenario de Bad Bunny, ni siquiera en la famosa casita. Aunque yo creo que Rosalía merecería muchísimo más que aparecer en esa casita. De momento le quedan 10 fechas en Madrid, que no son nada para que aparezca Rosalía y se marquen este pedazo de dueto, este pedazo de colaboración.

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6: Buenos días, hoy en León continuamos con temperaturas al alza, el calor llega para quedarse. Hoy las máximas previstas son de 28 grados en León y Villablino, 29 en Astorga, 30 grados en Bembibre y también 31 en Ponferrada, con cielos que van a estar poco nubosos, con algunas nubes altas, sin descartar algunas de evolución, y los vientos van a soplar variables, tendiendo los del sur y flojos con algún intervalo de moderado. Es una información de AEMET.
7: Son las 12, las 11 en Canarias.
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1: Llevan 12 años para lanzar esta colaboración juntos Martin Garrix y Ed Sheeran. Quizás Martin Garrix no estaba en un momento tan importante como ahora mismo. Quizás Ed Sheeran o su compañía tenía miedo de lanzar un tema de música electrónica, pero lo cierto es que el tema pues ha estado parado mucho tiempo. De hecho, ha vivido varias versiones que hemos visto en algunos de los sets de Martin Garrix y ha cambiado bastante, de un sonido mucho más electrónico, Big Room, a este tema que a mí sinceramente me gusta un poquitito más. Ed Sheeran y Martin Garrix, y ahora suena Bebe Rexha a punto de lanzar su nuevo álbum.

En un ratito te traigo a un artista noruego que el año pasado se hizo viral con un tema tan viral que el propio Khalid quiso hacer una versión todavía mucho más mejorada de aquel Nobody Make Me Feel. Nada, te pincho a Oscar Metcalf, que acaba de lanzar nuevo álbum. Antes suena este primer

0: La música de J Balvin con Willie William. Este fue uno de sus primeros hits. Y si quieres una recomendación musical, pégale una escucha a Phil. Es el primer disco de un noruego llamado Oscar Metcay. Suena con esta colaboración junto a Khalid.
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0: Colombia, de Latinoamérica, que sepan que con disciplina, con trabajo, con esfuerzo, con sacrificio, con mucha humildad, podemos cumplir nuestros sueños. 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

Dualipa con uno de sus hits, y mientras sigue trabajando en su nuevo disco Factura Dinerito, las mujeres facturan como Shakira, porque acaba de demandar a Samsung, la de los televisores, por utilizar su imagen en algunas cajas.

La música de Dena con este sexto sentido. Sí, sí, ha dicho sexto, no otra cosa, no quieras entender mal. En nada, llegan The Chainsmokers, antes Álvaro de Luna con este Dime Dónde Estás.

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Quizás una de sus mejores canciones de los últimos años, The Chainsmokers, me tienen completamente atrapado con este Echo, una de mis favoritas, que suena en este lunes para ponerte el ritmo en este 25 de mayo, que poquito queda ya para el verano, para la subida de temperaturas. Y van sonando ya temas como lo que traigo por aquí, que suena muy a playa, a piscina. Son Bombay con este Buscando Nuestro Sol. La mejor música suena como siempre en tu radio. Ya sé.

Si hay una canción que te falta, que te gustaría que pinchase aquí en Oh My Hits, sabes que me puedes dejar un mensajito privado, un DM, en mi perfil de Instagram, @RaúlFernández FM. Suena por aquí la música de Sets en estos últimos minutos.

Por aquí uno que se va marchando, pero mañana vuelvo como siempre a la misma hora. Eso sí, que no se te ocurra desconectarte de la radio ni un solo minuto, porque ahora llega la mejor música, la mejor compañía como siempre en la radio. Número uno, sé feliz y que la música te acompañe. Hoy te dejo con la última y nos vamos con Anne-Marie. Stay you and I.

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6: Es la 1, 12 en Canarias. 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
6: Son las 2, la 1 en Canarias.
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1: Ella se acostó, de tirar la toalla. 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
5: Son las 3, las 2 en Canarias.
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4: Son las 4, las 3 en Canarias. 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
4: Son las 5, las 4 en Canarias. 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
5: Son las 6, las 5 en Canarias.
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5: Buenos días, hoy en León continuamos con temperaturas al alza, el calor llega para quedarse. Hoy las máximas previstas son de 28 grados en León y Villablino, 29 en Astorga, 30 grados en Bembibre y también 31 en Ponferrada, con cielos que van a estar poco nubosos, con algunas nubes altas, sin descartar algunas de evolución, y los vientos van a soplar variables, tendiendo los del sur y flojos con algún intervalo de moderado. Es una información de AEMET.

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5: Son las 8, las 7 en Canarias.
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4: Son las 10, las 9 en Canarias. 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
4: Son las 11, las 10 en Canarias.
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5: Son las 12, las 11 en Canarias.
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5: Es la 1:12 en Canarias.
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4: Son las 2, la 1 en Canarias.